0: 764 muertes, más de lo que es habitual en las fechas entre el 17 de junio y el 2 de julio pasados, en medio de una ola de calor con temperaturas récord.
1: En ese periodo se observaron 21.600 muertes frente a las 15.900 que se estimaban.
2: Deportes. Mañana se iniciará el certamen clausura de la Asociación del Fútbol Argentino. A las 19:30 Belgrano recibirá a Rosario Central, a la misma hora Sarmiento, Argentinos Juniors. A las 21:45 Defensa y Justicia tendrá como rival Aldo Civi. Mientras que desde las 21:30, 16avos de final de la Copa Sudamericana, el actual campeón Lanús en partido de ida jugará contra Cienciano. Y mañana en la Bombonera a la misma hora, 21:30, Boca será local de O'Higgins de Chile.
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2: ...21:07 en la República Argentina, ya informados, gracias al trabajo de Gloria Tomás, Alberto Rosselli y nuestros compañeros en la redacción de boletines. Continuamos en Amamos Argentina. Saludamos a los oyentes que nos escriben por el mensajero, como nuestro amigo Edgardo, que siempre nos escribe desde Verabebú, provincia de Santa Fe, o como Miguel Ángel Rubiola, que nos escribe en YouTube y pregunta: ¿qué pasa con Chema, que se fue de vuelta a España? ¿Van a decir que lo echamos? No, Miguel Ángel, quédese tranquilo, que era un viaje que Chema ya tenía programado, y por muy lindas noticias familiares, que él veremos si lo cuenta cuando vuelva, pero quédese tranquilo que el conductor habitual de este espacio ya va a volver. Pero hablando de mensajes, Agos Meneghetti, tenemos una historia que nos llegó por el mensajero la semana pasada y que queríamos recuperar en Amamos Argentina.
3: Exactamente, Agus, y la vamos a contar. El mensaje decía lo siguiente, decía: buenas noches, mi nombre es Miriam Vargas, soy abuela de Abril Farías, una luchadora y soñadora. Desde pequeña comenzó a patinar. Este año logró el primer puesto en el Campeonato Nacional de Apertura. Fue seleccionada para participar en el Torneo Mundial de Patinaje Artístico, que tendrá lugar en Orlando en enero de 2027. A pesar de los muchos esfuerzos, Abril necesita el apoyo de todos los cordobeses para vestir la celeste y blanca y representar a la Argentina.
2: Esto que estamos escuchando es la canción que utiliza Abril para sus rutinas de patinaje. Y como amamos Argentina, y hay una joven argentina que tiene la posibilidad de ir a representarnos en un torneo mundial, nuestro compañero Víctor Rapetti viajó. ¿Hasta dónde, Víctor? ¿Dónde estamos con la protagonista de esta historia? Buenas noches.
4: Hola, Agus, Agus y Agos. Aquí estamos en Santa Catalina Holmberg, muy cerca de Río Cuarto, a unos 10, 12 kilómetros más o menos. Vinimos por la autopista que tenemos ahora y que une las dos localidades, la ciudad de Río Cuarto y la de Santa Catalina, para encontrarnos en el Polideportivo Municipal con esta deportista que ya es campeona nacional, pero que

0: quiere también seguir brillando en el plano internacional, como bien hacías la introducción. Así que vamos ya directamente a que nos salude. Acaba de dejar de practicar, de entrenar, hace unos minutos, dos, tres, cinco minutos nada más. Abril Farías, Abril querida, ¿cómo estás? Buenas noches, bienvenida a por Cadena 3 Argentina. ¿Cómo estás?
1: Hola, todo bien. Bueno, buenas noches. Muchas gracias por darme lugar para hablar.
0: Para hablar y para contar de la experiencia fantástica que te espera en enero del año que viene.
1: Sí, en enero, bueno, lo que se llama la Copa Orlando, que es en Estados Unidos.
0: La Copa Orlando te espera para participar y además para representar a la República Argentina.
1: Sí, sí, sí, es así. Bueno, hay otros países que pueden ir. Es en enero, pero los han hecho pagar estos este mes.
0: Abril, estás haciendo todo lo posible y lo imposible para que esto se concrete, para que esto sea una realidad, que vayas a disfrutar en la competencia. ¿En qué disciplina puntualmente? Gimnasia, patinaje artístico, ¿se llama así? ¿Esa es la definición?
1: Sí, yo hago patinaje artístico en lo que es libre, disciplina libre, que es, tiene saltos, trompos y lo que es la secuencia de paso.
0: Estamos también... Agus, estamos con Romina. Romina Vilches es la profesora, la entrenadora de Abril, que además está bueno. En el primer día que se subió a las rueditas. ¿Qué tal, Romina? Qué gusto saludarte y que nos reciban acá en esta casa.
2: Hola, ¿cómo están? Buenas noches a todos ustedes.
0: Bueno, me imagino que con una felicidad particular, ¿no? De ver cómo va dando estos pasos, este crecimiento Abril.
2: Sí, tal cual. La verdad que es un orgullo y una satisfacción que año tras año... con superación, con constancia, se van dando ciertos objetivos y bueno, y la idea es que los pueda cumplir.
0: Este título nacional lo consiguió en Misiones, muy lejos de acá.
2: Sí, así es. Igual es un campeonato, es campeona nacional de la Copa Apertura. Ahora se dentro de poquito ya comienza lo que es la Copa Clausura y de la selección de las mejores patinadoras de ambas copas. Luego se hace el campeonato nacional absoluto.
0: Romina, ¿va a participar de esto también Abril?
2: Claro, Abril ya logró su clasificación en el Apertura, quedó dentro de las 10 al obtener el primer puesto, entonces ya tiene el pase directo para ir al nacional absoluto en agosto en San Juan.
0: Un recorrido federal hacen las patinadoras, como todos los deportistas, se conocen con chicos y chicas de todo el país. ¿Cuántos años tenés, Abril?
1: Yo tengo 16 años.
0: 16 años, es estudiante de secundario.
1: Sí, sí, en el secundario ya voy a quinto.
0: Te va re bien en quinto año, me imagino.
1: Sí, sí, va bien.
0: No, pero decímelo con confianza, con certeza, para que todos estén convencidos de tu palabra.
1: Bueno, me va bien.
0: Bueno, Abril, por supuesto, tiene su pasión en el patinaje, pero no descuida su formación como estudiante también en el quinto año. Ahora, lo que hay que hacer es reunir recursos. Entonces hay un tetómbola, ¿se llama así? Un tetombo lo que se está organizando. Le pregunto, lo miro al papá, Cristian, que está acá y está también así controlando toda la situación. Ustedes pueden preguntar, chicos, ahí en estudios porque tiene auriculares colocados.
3: Excelente. Ahí. Bueno, Abril, Agustín te saluda. Primero que nada, felicitamos a tu abuela, a Miriam, que nos contó esta historia. Y te quería preguntar, ¿hace cuánto tiempo que patinás? ¿Hace cuánto tiempo que este es tu deporte?
1: Yo hago patín desde los 8 años, 7.
3: ¿Y qué significaría para vos poder ir a Estados Unidos a representar a la Argentina allá? Lo imaginamos que debe ser muy fuerte.
1: Un orgullo, muy contento, es algo que estaba buscando. Son siempre objetivos que de a poco se van dando.
3: Abril Farías es una chica cordobesa, 16 años. En todo el país te estamos escuchando y... también Agos con la intención de ayudarla a viajar.
4: Sí, por supuesto. Bueno, hola Abril, ¿cómo estás? El gustazo de saludarte, de escucharte, con esa humildad, ¿no? Porque recién Víctor te decía, decilo convencida porque seguramente sos muy buena y te va a llevar muy lejos el deporte. Y así también te quiero preguntar, Abril, vos tenés 16 años, decías desde los 6, 7 años que patinás. ¿Qué le dirías a las nenas chiquitas también, ¿no? Que recién empiezan, que capaz con la misma edad con la que vos arrancaste y que te pueden llegar a ver a vos como un gran ejemplo de llegar muy lejos a través del deporte.
1: Y que con práctica, constancia y siempre se cae de levantarse y así se puede llegar a cumplir los objetivos.
3: Víctor, para concluir este momento precioso, porque reiteramos, amamos a Argentina, defendemos a aquellos que nos representan con su talento y sabemos lo difícil que es a veces este aspecto del deporte amateur. ¿Cómo hacemos para ayudar a Abril? ¿Hay algún perfil en redes sociales donde podamos conocer más de su historia y contactarnos?
0: Bueno, le vamos a preguntar a Abril, ella lo va a decir mejor que yo porque maneja las redes como todo chico de esa edad, además con su nombre, con su apelativo, porque se llama Abril pero le dicen Chuchú, y Chuchú puso en el Instagram esa manera de identificarse. A ver, contanos un poquito cómo es el enlace.
1: Bueno, me pueden encontrar en Instagram como Chuchú Abril Farías, y ahí aparece, ahí tienen información, si quieren cualquier cosa se pueden comunicar por ahí, si quieren ayudar con regalos para el Tetómbola o lo que sea, siempre cada ayuda suma.
0: Ahí están todos los datos como para colaborar concretamente, para aportar algún recurso económico dentro de las redes de Abril, de Chuchú Abril Farías. Allí en Insta lo pueden encontrar, por supuesto, el camino para ayudarla, para acompañarla, para, por supuesto, alentar su paso internacional. La hemos visto acá recién y es realmente un lujo, un gustazo. Hemos visto también otros videos de sus competencias. Bueno, hay que alentar y acompañar este desafío. Muchas gracias, Abril, y Romina también a la profe por recibirnos acá.
2: No, gracias a ustedes por la difusión del deporte.
0: Agustina, ustedes.
3: Víctor Rapetti nos ha contado esta historia. Amamos Argentina y amamos al deporte argentino. Abril Farías necesita nuestra ayuda para viajar y nosotros hemos contado su historia en Cadena 3.
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3: ...21:16 en la República Argentina, recta final de esta edición de Amamos Argentina, y como cada miércoles recibimos y presentamos a nuestro compañero Juan Blondont.
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3: Hola Juan, ¿cómo andás?
6: Hola Agustín, ¿cómo estás?
3: Buenas noches. Yo sí, me siento en la obligación, después de semejante presentación, de explicarle a Agos Meneghetti, que está hoy con nosotros por primera vez, por qué semejante fanfarria.
6: Claro.
3: ¿Qué es esto de que limpia, fija y da esplendor? Agos, ¿no estamos locos?
7: Soy todo oídos.
3: Este limpia, fija y da esplendor es el lema de la Real Academia Española. Y Juan siempre, cada miércoles, se acerca para hacernos pensar sobre algunas cosas divertidas, curiosas, sobre el idioma que tanto queremos, que usamos todos los días, pero en el que no siempre nos detenemos a pensar. Juan, ¿en qué anduviste dando vueltas esta semana? ¿Qué nos vas a contar?
6: Mira, hoy los invito a pensar en la cantidad de palabras que usamos a diario cuando nos conectamos a la tecnología.
3: Ajá.
6: Todos los días tocamos la pantalla del celular, tiramos verbos virtuales como si fuéramos ingenieros de la NASA, nacidos en el año 3000... Pero si escuchamos con atención el sonido de esas palabras, estamos hablando como campesinos, marineros y caballeros medievales del siglo XV. Esto en lingüística tiene un nombre elegante: la opacidad semántica o cognitiva.
3: ¿Qué sería eso?
6: Surge cuando el significado original de una palabra se hace laxo, se vuelve abstracto o se traslada por medio de una metáfora a un contexto totalmente nuevo. Por ejemplo, estás en la oficina, te acomodas en la silla y decís con total naturalidad: voy a importar unos datos del sistema y después exporto el reporte final. Importar y exportar vienen directo de los barcos que entraban y salían del puerto, cargados de bolsas de papa, especias y barriles de vino. Sin la opacidad semántica, deberías sentirte un comerciante de ultramar porque me ha visto un archivo de Excel de una carpeta a la otra. Siguiendo con la onda marina, cuando entras a un buscador o red social, decís que vas a navegar por internet.
3: Claro.
6: Suena moderno, pero estás usando la misma palabra que usaba Cristóbal Colón para subirse a una nave o navío y cruzar el océano Atlántico, Agustín. La única diferencia es que Colón descubrió un continente y vos descubriste que tu compañero de secundaria se fue de vacaciones a la playa.
3: Lo mejor que se puede descubrir. Igual hay tantas cosas que a veces no hace falta ni navegar.
6: Claro. Y ni hablar de cuando terminás de trabajar y decís, bueno, voy a guardar el documento. Suena lindo, suena digital, pero guardar viene de la época medieval y significaba literalmente poner un tesoro bajo la custodia de un guardia armado con espada en un castillo para que no le roben los bárbaros. ¿Qué hacemos cuando algo sale mal o te arrepentís de lo que escribiste?
7: Lo borro.
6: Lo borras. Escuchen el sonido, viene de borra. Queda la lana peluda, sucia y de descarte que quedaba en el suelo de los talleres textiles. Para limpiar los manuscritos antiguos de tinta, los monjes agarraban un pedazo de ese pelo mugriento y raspaban el pergamino.
7: ¿Vos sabés, Juan, que sí, nunca me había detenido a pensar qué significa la palabra, de dónde era el origen de la palabra borrar?
6: Viste, yo tampoco, hasta que lo descubrí. Hoy apretás un botón invisible con el dedo y decís, ¿qué borraste a tu ex de las fotos? ¿Le pasaste la lana peluda virtual? Si te toca mover algo de la pantalla, usas el dedo o el mouse para, o el mouse o el ratón para arrastrar una imagen. Suena al acto físico y bruto de rastrear o jalar una bolsa de cemento por el suelo con todo el esfuerzo de tu espalda, pero lo haces flotando un dedo sobre un vidrio templado. Para colmo de males, cuando la computadora colapsa y no reacciona, decís que el sistema se colgó. O cuando terminas de hablar con alguien por una videollamada, avisas que vas a colgar. Pero si ya no hay ningún cable de donde colgar el teléfono. ¿Nos quedó el trauma de la época en que el aparato se apoyaba físicamente en un gancho en la pared? Hacemos todo esto mientras pasamos el dedo por el teléfono para deslizar la pantalla buscando que la superficie se sienta lisa y resbaladiza y pasamos horas haciendo cosas como copiar texto. Una acción instantánea que hacemos con Control-C, que son dos teclas, pero que lleva el nombre de los monjes copistas que pasaban 3 años reproduciendo un libro a mano con pluma y tinta.
7: Tal cual.
6: Para cerrar el día, si el teléfono anda lento, decís formatear el equipo, que suena a un laboratorio futurista, pero significa simplemente volver a darle forma o tamaño a una cosa. Y terminás por vincular tu cuenta de correo a otra aplicación para palabra que viene de vínculo, o sea, atar dos bueyes con una soga de cuero para que tiren del carro juntos.
7: Es espectacular pensar en todo lo que decimos sin jamás detenernos a entender por qué y de dónde viene. Para eso estás vos, Juan.
6: Exactamente, acá vine a poner luz. Vivimos en un mundo de ciencia ficción, pero cuando nos comunicamos somos una mezcla de piratas, tejedores y comerciantes medievales.

0: La próxima vez que estén frente a la pantalla y crean que el futuro tecnológico los pasó por arriba, relájense. Miren el celular, siéntanse unos caballeros feudales frente al puerto, pero haciendo muchos clics, Agustín.
1: Haciendo mucho clic y pensando de repente en todo aquello que no nos detenemos a pensar cuando hablamos. Hago Meneghetti. ¿Qué te ha parecido? Esto es lo que hace Juan Blondón todos los miércoles. Pensar en aquello que nosotros no.
2: Me encanta, le digo, realmente estuve escuchando atenta. Me gusta mucho porque a veces uno anda por la calle, dice algo, lee algo y dice, ¿de dónde saldrá esta palabra? Bueno, acá con Juan nos vemos desasnado un poco acerca hoy de esta temática, pero es impresionante porque hay muchísimo, ¿no, Juan? Hay muchísimo y para todas las semanas vas a tener algo seguro.
0: Seguramente. Ya venimos por suerte, hace rato con esto.
2: Sí, por supuesto.
1: Y por suerte nuestro idioma da para muchísimo más, Juan. Ha sido un gusto, como cada miércoles, tenerte, Agustín, en Amamos Argentina.
0: Agustín, que las palabras nos sigan hipervinculando esta vez. Y yo acá cierro mi sesión.
1: Ha pasado Juan Blondón por Amamos Argentina y nosotros entramos en la recta final de este programa. Hoy nos vamos a dar un gustito. Le vamos a pedir a Martín Rodríguez, quien está en los controles, que en un par de minutos, escucha, Martín, para los oyentes de Cadena 3 en todo el país, regálanos una buena canción para despedirnos. Es composición libre, tema La Vaca. Hoy es una canción que el operador de Amamos Argentina dice les va a gustar, los va a hacer muy felices. Nosotros, no sin antes agradecer, como siempre, a todo el equipo que hace posible este programa. Con Chema Forte, su conductor habitual, por estos días en Madrid. Quédense tranquilos que ya vuelve. Jorge Parodi en el deporte. Majo Arrieta y Diego Uberman en la producción. Hoy con la historia de Abril Farías que nos trajo Víctor Rapetti, uno de nuestros tantos compañeros a lo largo y a lo ancho de la República Argentina. Con Vero Masluk de vacaciones, pero con Agos Meneghetti dándonos una mano desde los estudios de Cadena 3 en Rosario, para que ustedes, oyentes de Cadena 3 Rosario, sigan bien representados en la radio más federal, en este espacio que es Amamos Argentina, que está pronto a cumplir 100 programas y en el que cada noche nuestra misión es recordarnos entre nosotros por qué queremos tanto a este país, que tiene sus cosas, que a veces es particular, lo sabemos, pero al que indefectiblemente cuidamos y amamos, amamos Argentina. Nos vamos despidiendo. Agos Meneghetti desde Rosario, gracias por haberte sumado una vez más y nos encontramos mañana.
2: Abrazo grande, Agus, abrazo grande para todos. Nos reencontramos mañana. Chau, chau.
1: Ustedes se van a quedar en la radio más federal del país porque ya viene Turno Noche con Gloria Tomás, con Gustavo Vinderola, con Chiqui Abecassis, con el enorme equipo de esta radio. Pero tenemos para irnos el desafío que le planteamos a nuestro operador Martín Rodríguez, que por algo le dicen el animal. Le pedimos una hermosa canción y con ella nos vamos. Esto ha sido Amamos Argentina. Yo.

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1: Señoras, señores, buenas noches para todos, bienvenidos. ¿Cómo estás, Abecassi? ¿Qué cuentas?
2: No sabes, extraordinariamente bien. Muy contento de estar nuevamente con todos ustedes y con los turnocheros que están ansiosos de compartir con nosotros un día más. Un día más para divertirnos, escuchar buena música, como siempre, con todo lo que tenemos preparado para ellos. ¿Es así o no es así, querido?
1: Pero por supuesto, algún día estaba pensando, pues tenemos lindas charlas aquí antes de comenzar. Vamos a dejar el micrófono abierto. ¿Se parece? Sí. Porque Gloria también participa de esas conversaciones. Están los compañeros. Estamos aquí. Bien.
3: Él, lo único que vos me censuras.
1: ¿Cuándo?
3: Me mira, no, me mira fuerte.
1: No,
3: claro. Si me levanta la ceja. Me siento, como, eso no.
2: Como
3: eso
2: los
3: tampoco.
2: Abuelos, como los abuelos, claro. La mamá.
3: Ha, no, pero es que hay me que ha decir, tuya. Sos como mi mujer.
2: Epa.
3: No me deja hablar, bueno, no me hace caso, pero cuando yo no estoy me extraña. Yo no la veo, la mujer que llame por teléfono acá, ni que mande mensaje, ni nada, no sé cómo la extraña.
2: Está bueno. Está bueno porque hay una relación. ¿De cuántos años hace que trabajan juntos ustedes?
3: Ah, ¿cuántos años pensé que
1: juntos? Mira, sí. Aquí en la noche 6 años.
2: Sí.
1: Pero con Gloria trabajamos allá en
3: los domingos.
1: Los domingos a la mañana, veníamos muy tempranito con Gloria.
3: Sí.
1: Domingos, 6 de la mañana estamos aquí con Gloria. Y veo que venís los domingos a las 6 de la mañana.
2: ¿Cómo, mamita querida?
1: Y Gloria un par de veces. ¿Y dónde venís, Gloria?
2: Venía trasnochada. Venía trasnochada.
1: Ha pasado de largo.
2: Sí,
3: no, y una vez vine tarde.
1: Y una vez vino un poquito pasada de.
2: No, se solucionaba. No,
1: pasada de tiempo, digo.
2: Claro, se solucionaba con una cepillada de dientes y listo, ya al aire nomás, claro.
3: No, sí, me llamaron por teléfono, te mando un beso, Ronnie.
1: Claro.
3: Porque bueno, me dormí.
1: Veníamos los domingos de la mañana.
3: Más de 15 años los domingos.
1: Sí, claro.
3: Es difícil.
1: Así que tuvo una vida con Gloria.
3: Sí.
2: Mira qué bien. Bueno, bien, por lo menos. Por eso tienen una relación así como lo que decís vos que.
1: Amor, y ya claro,
2: se miran y saben qué es lo que está pasando.
1: Sí, claro.
2: Así eran nuestros viejos, ¿se acuerdan nuestros padres?
1: Claro.
2: Cuando íbamos a algún lado y hacíamos alguna macana, nos miraban y eran fulminados.
1: Así, mira, claro, mira, claro, así claro. De costadito, así de costadito.
2: Mamita querida. Claro, y hablaba. Y sí, eso, y hablaba como gruñendo la mami, ¿viste?
3: A mí varias veces me han mandado el auto, ¿viste?
2: ¿En serio?
3: Anda el auto, sí, anda el auto que llamamos.
2: Que llamamos.
3: Claro, porque no me iban a poner en penitencia en una casa ajena, no
2: claro.
3: Me iban a decir, vaya al baño. Anda el auto, y se anticipaba la salida, se terminaba la visita, ¿viste? Como que...
2: Claro. ¿Estaba el rincón en la casa de ustedes, en penitencia en el rincón?
3: Mi mamá por ahí ha tenido esas ideas, pero
2: yo le decía a mi mamá, ¿por qué no te haces una casa redonda, mami, así no hay rincón? Le decía yo. Viste, claro, la única forma es zafar el rincón.
3: Claro. O anda al baño, ¿viste? Por ahí a mi hermana la mandaba al baño y no salía más mi hermana, después le iba a buscar.
2: Bueno, eso hacía mi primo también, a las 13.
3: No, mi hermana era chica. Y después la encontraban comiéndose el jabón, no te puedo decir lo que era.
2: Ah, bueno.
3: Sí. Sí,
1: decía
3: sí.
1: Hola y salía por burbujitas.
3: Viste, era hecho una momia.
1: Mira, o sea que
3: no era la mejor idea mandarlo.
2: Bueno, vos sabés que un león se comió un jabón y ahora espuma.
3: Sí, pero... Pero se degradó.
1: No, claro, no lo expliqué. Porque el jabón era biodegradable.
2: Déjalo pasar.
1: Mira vos. Ah, sí, sí. La cosa.
3: Pero ecológico quiere decir biodegradable.
2: No sé, no se terminó ahí.
3: Linda palabra, no la conocía.
2: ¿Cuál?
3: Biodegradable.
2: Biodegradable.
3: Está linda, ¿eh?
1: Che, Chiqui, tenemos que saludar a los payadores, porque mañana, 23 de julio, es el día del payador en la Argentina. Martín,
2: qué arte.
1: Hay algunos que son payadores, pero payadores, no, mañana, 23 de julio. Sí.
2: Qué arte ese, che. Sí.
1: Qué bárbaro, ¿no? Van improvisando.
2: Qué bárbaro. Claro. Yo nunca me explicaron bien cuál es la técnica que usan. Porque tiene que haber una técnica.
3: No, claro. Sé,
1: pero a mí me sorprende, ¿vos sabés?
3: Claro, las estrofas tienen que tener, o la rima, pero no te puedo decir.
1: A mí me llama mucho la atención los que tenemos en Jesús María todos los años.
3: Claro.
1: ¿Sí? Que van improvisando.
3: Y yo no sé, con Ronnie, y explicó cómo era.
2: Un amigo mío dijo, ¿de qué estás laburando? Dice, soy payador. Digo, sí, con la guitarra. Dice, no, estoy en la portería de un lugar. Y cuando la gente viene, le digo, usted vaya para allá, usted para allá, usted para allá. Va para allá, payador.
3: Ah, como el chapero mío.
2: Parecido. Más o menos parecido, sí. Pista, sí, sí.
1: Ahí está.
2: Sí, sí. Y el otro le dice, ¿tu papá qué hace? Mi papá te chista. Trabaja en la construcción. Dice, no, se para en la esquina y te hace...
3: Claro,
2: te chista, sí.
1: Mira, en 1884 nos ubicamos en Paysandú.
2: Mira.
1: Se realiza la payada entre el uruguayo Juan Nava... Y el argentino Gavino Ezeiza.
3: Gavino Ezeiza.
1: Por
2: después
1: eso.
2: Después se puso en un aeropuerto con lo que ganó.
1: Claro, le fue bien. Por eso, alto mañana vuelo. Se recuerda el día del payador aquí en la Argentina.
2: Mira.
1: Muy bien.
3: Mira, yo no sabía de dónde venía.
2: ¿Y hoy qué día? ¿Hoy era un día de algo especial o ayer? Ayer fue el día del perro. No dijimos nada.
3: Wow. Que yo no tengo perro. Sí. Ni ladramos.
2: Claro. No,
1: pero ya lo habían recordado. Por eso nosotros buscamos los otros, chiquis, ¿cierto?
3: Sí.
1: Y
3: nos tenemos que
2: claro, los que vienen mañana. Entonces, mañana. Somos un adelantado nosotros.
1: Pero claro que sí.
2: Sí, señor.
1: Mira, ¿y qué más? Mañana se va a recordar el nacimiento de... ¿Te acuerdas, Andrés Percivales?
2: Sí.
1: La noche de Andrés, era verdad.
2: La noche de Andrés. Sí.
1: La noche de Andrés.
2: Es
1: nació
2: verdad.
1: En 1939, el 23 de julio.
2: La era, noche era, de... era
1: qué sorpresa profesor... tenía, ¿no?
2: Sí, era instructor de yoga.
1: Sí, no lo sabía.
3: Al final,
2: sí, era instructor de yoga.
3: Se dejó del periodismo y se dedicó
2: a... Y se dedicó a la yoga. ¿Sí? Sí, señor. Sí, señor. Bueno, durante muchos años fue, sí.
1: Y era show de Andrés.
3: Y uno lo asociaba también con Mónica Candamber.
1: Murió a los 77 años allá por el 2011.
2: ¿Andaban juntos con Mónica?
3: No, porque era pareja del noticiero.
2: Antes de César.
3: Claro.
1: Claro. No lo recordaba eso.
3: Sí.
2: Es verdad, en Canal 13.
1: Digamos.
3: Sí. Un gran periodista.
2: Sí,
3: además,
2: sí,
3: como
2: sí.
3: Manejaba idioma. Bueno, lo mismo que Mónica.
1: Sí, mira, mañana cumpleaños una amiga tuya.
2: ¿Mía?
1: Sí.
2: ¿Quién?
1: Gladys Florimonte.
2: ¡Pero me diga la Gladys!
1: Así que no la vamos a saludar porque dicen que no trae. Bueno.
3: Claro, no, pero llamaron.
2: No.
3: La llamemos mañana. Bueno. Porque ella es una cordobesa más, ¿eh? Yo ya le
2: sí,
3: di la llave
2: encanta.
3: De Carlos Paz.
1: Y la tenemos todos los años en Carlos Paz.
3: Bueno, tiene casa. Grata,
1: es una
3: gran actriz
1: que te recibimos todos los años. Mañana cumpleaños Pedro Aznar.
2: También.
1: Músico, compositor, cantante.
3: Me gusta, Pedro.
1: Productor argentino, integrante de las bandas Madre Atómica, Ala, Cerú, Girán, Espineta, ¿y qué más? No, nada más. ¿Qué más estamos recordando para mañana? Juan Simón nació en 1965.
2: ¿Quién es Juan Simón?
1: Miguel Simón, conductor, relator y periodista deportivo argentino. Bueno, ahí está.
2: Mira. Bueno, hay varios. Pero me gustó lo del payador, eso me gusta.
1: Muy bien.
2: Podríamos meter algún... ¿Los payadores serán solamente... están en los festivales donde hay doma y folclore? Porque después en otro lado no se ve mucho.
3: Bueno, pero en el interior... Sí. Hay la gente jineteada.
1: ¡Oiga, Becasis!

0: Ahí está,
1: qué bueno,
0: qué bonito,
1: qué bonito, qué bonito el
2: payaso. Qué arte, qué arte. Y viste que muchas veces, o la mayoría de las veces, se transmite de generación en generación. O sea, son familias después de payadores. Qué bueno.
1: Qué lindo. Qué
2: durante
1: qué
2: todo bueno. El año, digo, hay jineteadas, festivales aquí en el interior provincial. Aquí. Y hay siempre payadores.
0: El caballo que ha llegado con don Pedro de Mendoza sobre la pampa grandiosa, luego se ha multiplicado. Traía un cigno colorado que cuando desembarcó junto al riachuelo montó y pensó que fue el primero recojando el pampero, estas praderas cruzó. Un pequeño homenaje para
1: Gustavo
0: Guichón. Esto es payada al caballo. Payada, pero es de Gustavo Guichón. Qué bonito, ¿eh?
1: Ese caballo que bajó.
0: Tomá.
1: Venía bien melenudo.
0: Tomá.
1: Y el jinete que se subió. No, mejor lo dejamos ahí porque lo que rima.
0: No, no se había afeitado. Estaba
1: sí,
0: peludo.
1: Empecé mal. Arranqué mal.
0: Un pequeño mal homenaje que hemos hecho a los queridos payadores, que no son buenos.
1: No hay nada peor que lo que nos intenta, ¿viste?
0: Claro.
1: Lo arranqué mal, metíme el nudo y viste, y me rima con cualquier cosa.
0: Ya, pero veníamos.
1: Sí, no,
0: veníamos ahí la última cosa.
2: Qué es bien, para vos.
0: Y lo que veníamos.
1: No, porque la rima se te va a cualquier lado.
2: Porque aparte, viste, es como.
1: Porque hay una sola que entra ahí. Hay dos que entran, una que empieza con B larga y otra que empieza con P. Y viste, no puedo decir que llevaba una bolsa grande. No, ya voy a pensar otra vez.
2: Y además te tienen que contestar, eso es lo bueno, viste, cuando se.
1: Ya sé. Este gaucho que conmigo viene, bajo su poncho me cobija. No.
0: Señoras y señores, ha comenzado.
1: Suspendamos.
0: Turno noche. Diego, esa risita. Diego Uberman hizo así, levantó la colifiora del labio y dijo. Se agarraba los ojos, vos sabés.
1: Arranco con los gauchos, pero después me mete una palabra que no me. No,
0: cierra.
2: Déjame que empiece.
0: Anticipamos que mañana, 23 de julio, 1959, nació Pedro Aznar. No le vamos a saludar, pero sí. Porque trae mala suerte,
3: no
0: dice Martín que va a preparar un especial para saludarlo a Pedro Aznar, que mañana cumple años y hoy algunos de sus grandes éxitos. Bienvenido, Pedro.
4: Vamos al escenario.

Hola Gustavo y Chiqui, todo el equipo de Turno Noche. No, qué bueno. Ese Nico Membriani es un fuera de serie. Un grande. Un gran poeta argentino, payador en esta tierra. Un abrazo grande, muchachos. Saludos.

0: gracias. Andrés Eusaer, ¿cómo? Un millón de gracias por venir hasta aquí esta noche. Ha sido una enorme alegría.
1: Ha sido una enorme alegría y gusto escuchar a Pedro Aznar, que mañana cumple años y hoy nos hemos anticipado a compartir con los oyentes algunos de sus tantos éxitos de Pedro Aznar.
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3: Nacionales.
4: El Servicio Meteorológico Nacional alertó por nevadas intensas en 7 provincias.
3: Santa Cruz, Chubut y la zona cordillerana de Río Negro, Neuquén, Mendoza, San Juan y La Rioja están bajo alerta amarilla por nevadas persistentes y posibles acumulaciones de más de 50 centímetros de nieve.
4: Córdoba.
3: El Consejo Deliberante de la capital se dispone a aprobar este jueves una reforma de la ordenanza que regula el servicio de taxis y remises.
4: Las modificaciones intentan equiparar algunas de las exigencias aplicadas a taxis y remises con las condiciones definidas para los vehículos que trabajan mediante aplicaciones.
3: Internacionales.
4: Un juez federal de Nueva York fijó para el 1 de junio de 2027 el inicio del juicio por narcotráfico contra Nicolás Maduro.
3: El depuesto presidente de Venezuela y su esposa, Cilia Flores, podrían ser condenados a cadena perpetua si un jurado prueba su participación en una conspiración para introducir cocaína en los Estados Unidos.
2: Deportes.
5: Fútbol, Copa Conmebol Sudamericana, final Independiente Medellín empató en Colombia 2-2 frente a Vasco da Gama. 32 minutos del primer tiempo. En Lima, Sporting Cristal de Perú y Bragantino empatan 0-0. Mientras que 33 minutos del primer tiempo se juegan en Provincia de Buenos Aires. Lanús y Cienciano de Perú empatan 0-0. Por el campeonato femenino de fútbol, hoy Talleres igualó de visitante frente a Boca 1-1. El gol del equipo cordobés fue marcado por Catalina Primo.
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6: La Fórmula 1 se prepara para desembarcar en Hungría, fecha 11 del campeonato 2026 de la máxima categoría y que tendrá formato tradicional. El primer entrenamiento comenzará a partir de las 8:30 hora argentina mañana viernes, para luego a partir de las 12 disputar la segunda práctica. El día sábado la actividad comenzará con la tercera prueba libre a partir de las 7:30 de la mañana para dar paso a la clasificación, que se disputará a partir de las 11. El domingo, la carrera a 70 vueltas al circuito de Hungaroring comenzará a partir de las 10 de la mañana, hora argentina.
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0: Arrancó una nueva hora de Turno Noche con buen ritmo y grandes artistas.
1: Abel Pintos, pájaro cantor, y antes Pedro Capó, La Fiesta.
0: Puerto Iguazú, provincia de Misiones, a esta hora tiene 17 grados de temperatura, humedad 94%, y es el lugar de la Argentina con la temperatura más alta. ¿Qué pasa en Rosario, capital de radios?
2: 12 grados 5 décimas la temperatura, la humedad 83%. Noche fría en la ciudad.
0: Muy bien, y en Córdoba, capital.
1: 10 grados 2 tenemos de temperatura, 78% es la humedad. Está cubierto el cielo, hay viento del oeste a 4 kilómetros por hora, visibilidad 10 kilómetros.
0: La más baja de Argentina se está registrando a esta hora en Río Grande, Tierra del Fuego, Antártida, Islas del Atlántico Sur, con una sensación térmica de 9 grados, una décima bajo cero, 90% de humedad. Atención, preparado Tomás Villagra, que en un ratito estamos contigo desde La Falda, la capital del tango, que se prepara para vivir otra edición este fin de semana con todo. Ahora, Lotería de Córdoba presenta información de servicio. 5 primeros premios de la quiniela nocturna de la Lotería de Córdoba. Primero,
1: 1.106.
0: Segundo,
1: 4.558.
0: Tercero,
1: 7.664.
0: Cuarto,
1: 7.170.
0: Y quinto,
1: 7.642.
0: Reiteramos, primer premio, sorteo nocturno, quiniela de Córdoba, en la noche de este miércoles.
1: 6, el 06, el perro.
0: Muy bien, a ver, el Kini 6 ha sorteado hace un ratito nada más. En el tradicional, los números favorecidos son el 00,
1: 05,
0: 10,
1: 36,
0: 41,
1: 42.
0: Ha quedado vacante. La segunda del Kini 6, estos son los favorecidos: 06,
1: 24,
0: 31,
1: 34,
0: 42,
1: 43,
0: vacante. En el revancha, 01,
1: 08,
0: 18,
1: 30,
0: 38,
1: 43,
0: también vacante. En el siempre

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1: Y ahora pausa, en un ratito nos seguimos.
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1: Repasamos la jornada en este día, repasamos el jueves. Mañana bella para todos, que tengan lindo día. No nos estamos despidiendo ni estamos arrancando, simplemente empezamos un nuevo bloque y es importante esto decirlo. Veo cuando a uno le dicen feliz día, uno empieza a pensar, ¿día de qué? ¿Día del amigo, día del padre, día de la rutina profesional, de cuál es la tarea que desarrollo? No, que tengas un feliz día y eso es muy importante decirlo a cada rato y es propio también de los saludos. Como dijo Chiqui Legrand, el público se renueva verdaderamente. Y aquí estamos en la radio, en este recorrido durante 60 minutos, como lo hacemos habitualmente, durante dos horas. Lo hacemos durante la mañana y, por supuesto, también durante la tarde. Y en este caso, con síntesis provincial de noticias. Llegamos a la provincia de Tucumán porque aumenta la circulación de gripe B en la provincia, pero descienden casos de gripes en general. Lo cierto es que el Ministerio de Salud Pública de Tucumán confirmó que los casos de gripe continúan en descenso, mientras que la provincia se mantiene sin contagios de chikungunya. Sin embargo, las autoridades del Sistema Provincial de Salud encendieron las alarmas tras detectar una mayor circulación de influenza B, variante que comenzó a registrarse luego de varios meses de predominio de la influenza A. Ante este panorama recordaron que haber tenido gripe no genera inmunidad contra esta nueva cepa, por ello instan a la población a aplicarse la vacuna antigripal disponible en los 340 centros de vacunación tucumana. La provincia liberó la colocación de vacuna de manera gratuita a toda la población.

Llegamos a Villa Gesell y lamentablemente murió la nena de 2 años. Su mamá había sido investigada por el deceso de 2 hijas. La justicia bonaerense lleva adelante esta investigación tras la muerte de una niña de 2 años en Villa Gesell, que fue trasladada sin vida al hospital local el pasado lunes. Este lamentable suceso ha generado gran conmoción en la comunidad, ya que la madre de la menor de 44 años había sido objeto de una investigación anteriormente por el fallecimiento de otras 2 hijas en Mar del Plata. Según la información preliminar, la madre declaró que la pequeña se broncoaspiró mientras consumía su mamadera. Ante esta situación, el fiscal Juan Pablo Calderón ha abierto una causa para determinar si la circunstancia que rodea la muerte de la menor, calificada como averiguación causal de muerte, es justamente lo que termina englobando esta situación, para determinar cuál fue el hecho que terminó el deceso de esta menor. El hecho ha reabierto heridas en la comunidad que recuerda el doloroso pasado de la familia. La investigación se encuentra en curso y las autoridades están trabajando para esclarecer lo ocurrido, mientras que la madre se encuentra bajo un estricto escrutinio. Repasamos información y nos vamos a repasar esto que tiene que ver con el rescate de los 4 mineros que quedaron atrapados por un temporal en La Puna, en Catamarca. Los trabajadores estaban aislados a más de 4.500 metros de altura cerca del proyecto Fénix. El despliegue se extendió durante 48 horas y también permitió asistir a turistas. Lo cierto es que la policía de Catamarca confirmó en el día de ayer el rescate de 4 trabajadores mineros que habían quedado varados por un intenso temporal de nieve en La Puna provincial. Los operativos viajaban en camionetas vinculadas en Proyecto Fénix, dedicado a la extracción de litio y operado por la compañía Río Tinto en el departamento Antofagasta de las Sierras. Sobre esta situación, para repasar y para tener en cuenta, el vehículo quedó inmovilizado a más de 4.500 metros de altura debido a la acumulación de nieve, que alcanzó casi 2 metros en algunos sectores. El viento blanco y la escasa visibilidad también dejaron intransitables los caminos de alta montaña. Los trabajadores habían sido localizados el martes al mediodía, pero las condiciones meteorológicas impidieron que los equipos de emergencia pudieran llegar hasta ellos con topadoras durante esa jornada. La ubicación fue posible gracias a que contaban con conexión satelital de Starlink, según explicó el secretario general de la Asociación Obrera Minera Argentina en Catamarca, Gustavo Molina. El dirigente señaló que sin esa tecnología habría sido prácticamente imposible determinar dónde se encontraban. Hablando de la nieve, nos tenemos que ir hasta Ushuaia. Hay alerta amarilla por baja temperatura y recomendaciones de defensa civil allí en la provincia, no solamente en Ushuaia. Porque lo hizo la Municipalidad de Ushuaia, a través de Defensa Civil, informó que el Servicio Meteorológico Nacional emitió una alerta amarilla por temperatura extrema baja para la jornada del día martes y el día miércoles. Walter Ruano, subdirector de Defensa Civil, solicitó a la comunidad extremar los cuidados y evitar la exposición prolongada al frío, usar varias capas de ropa y prestar especial atención a niñas, niños y personas mayores, así como quienes tengan enfermedades crónicas, recomendó. Además, se aconseja calefaccionar de manera segura los hogares, ventilar unos minutos al día y nunca usar hornallas u hornos para calefaccionar. Ruano recordó que el monóxido de carbono es un gas que no tiene olor y puede causar síntomas como dolor de cabeza, mareo o incluso sueño. Ante cualquier emergencia, hay que llamar a Defensa Civil al teléfono 103. Bueno, y consciente justamente con lo que sucede allí en Ushuaia, lo que sucedió en Catamarca, lo que está pasando en Mendoza, también no es sapo de otro pozo, ¿no? Porque se complica el turismo, ahora sí, por la cantidad de nieve. El transporte por el cierre del Paso Cristo Redentor. Alguien que espera tanto que haya nieve, pero cuando viene así en abundancia, verdaderamente empieza a ser una preocupación más que una pena o una lástima. La nevada histórica que afecta a la cordillera mendocina complica significativamente el trabajo de las empresas logísticas.

0: temporada de invierno. Por lo tanto, implica un descenso importante de la cantidad de pasajeros, habló justamente el vocero. El análisis presentado muestra que la terminal tiene 5% menos de pasajeros y movimientos en comparación con el año anterior. Haciendo un análisis de estadística con respecto al año pasado, tenemos 3.400 unidades llegando y saliendo desde Mendoza, unidades de larga distancia, y estamos un 5% por debajo del año anterior, es lo que agregó Olmos, haciendo énfasis en que este dato contempla el cierre del paso internacional. Además, el cierre del paso internacional ha provocado que casi 2.000 camiones queden varados en Mendoza. Verdaderamente, la situación se ha complicado aún más, ya que el fenómeno climático se mantendrá por lo menos hasta el 4 de agosto, generando un impacto significativo en la logística y también, por supuesto, como decíamos, en el turismo regional. Llegamos a la provincia de Córdoba. Bueno, nos vamos a hablar acerca de este tema preocupante. Nos vamos hasta Carlos Paz. Despertó del coma el adolescente que fue agredido en esta ciudad. Está asustado, pero está bien. El adolescente de 15 años que fue atacado a botellazos por una patota mientras caminaba con un amigo por la zona céntrica de la ciudad. En el caso ya hay 5 detenidos, entre ellos hay 3 menores. Lo cierto es que el adolescente de 15 años que fue agredido en Carlos Paz por una patota, Santiago Herrero, despertó luego de permanecer 2 semanas en coma inducido y su mamá contó la feliz noticia a la vez que sumó que el menor está muy asustado pero está bien, a la espera de ser trasladado a una habitación común. La vida de Santiago y su familia cambió el 9 de julio por la noche, cuando el adolescente fue atacado a botellazos por una patota mientras caminaba con un amigo por la zona céntrica de Carlos Paz en la provincia de Córdoba. Dicha agresión le causó un hundimiento de cráneo y una fisura cerebral. Durante días el menor permaneció internado en coma inducido y debió ser sometido a diversas operaciones. Pero en las últimas horas su mamá, María Laura Tamañone, anunció que su hijo se recupera y lo único que repite es el nombre de sus hermanos. A su vez, recordó cómo fue el día en que el adolescente despertó. Lloraba y estaba con miedo. Ya pasó lo peor, está bien, muy asustado, pero bien. Era lo que le decían constantemente y como lo notaban, ¿no? La actualidad solo utiliza una cámara de oxígeno y en los próximos días, si su estado de salud continúa evolucionando, podrá ser derivado a una sala común. En el caso, ya hay 5 detenidos, entre ellos 3 menores. Los mayores están alojados en la unidad de contención de aprehendidos, mientras que los adolescentes quedaron bajo la órbita del juez de menores. Repasamos noticias en esta jornada, transitamos esta edición y así avanzamos en la mañana del jueves de este 23 de julio.
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0: Y ahora breve pausa en esta Ida y Vuelta. La pausa con música en la radio. Ya venimos con más.

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1: Pausa, solo pausa en Ida y Vuelta. En un ratito ya venimos con más.
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1: Información necesaria para esta jornada, información necesaria para abrir el jueves y también hablar del deporte. Real Madrid busca ceder a Franco Mastantuono. Esto lo decíamos ayer en la edición de la tarde en el Ida y Vuelta, y es conocida la noticia que no quiere desprenderse del pase el 100%, no quiere dar esta posibilidad de venta el equipo, la Casa Blanca de España. Pero aseguran que River está en la lista de interesados en el delantero. ¿Por qué? Y porque lo que quieren es que tenga más recorrido, que tenga más ida y venida. Y con esto también, por supuesto, listo y preparado para lo que será nada más y nada menos que esa preparación que necesita un jugador para llegar a jugar en uno de los principales clubes del mundo, como lo es Real Madrid. Arrancó esta nueva era el Real Madrid con la llegada de José Mourinho. El entrenador portugués comenzó un proceso de reestructuración en el plantel y el futuro de Franco Mastantuono se vio afectado con el cambio de tras la salida de Álvaro Arbeloa. Según informó el periodista Fabricio Romano, el club blanco está buscándole un nuevo destino al delantero argentino para poder cederlo sin operación de compra. Opción, no operaciones. El plan sería similar a lo que ejecutó con el brasileño Hendrik, que estuvo un año en el Lyon y volvió en el mercado este, el actual, ¿no? La lista de interesados es amplia. Entre ellos, por supuesto, aparece algunas ganas también de River. La noticia sobre la posible salida de Mastantuono impactó fuerte en el mundo River. Según informó el periodista Javier Gil Navarro, Mastantuono es uno de los objetivos del millonario para este mercado. River tiene el nombre de Franco Mastantuono en carpeta. Es difícil, todavía no sabe cuál va a ser su futuro en el Real Madrid, pero todo indica que no va a seguir en el corto plazo. El conjunto de Núñez está buscando sumar una nueva alternativa de peso en la ofensiva. Thiago Almada era una de las opciones, pero Flamengo se metió en la negociación y está cerca de quedárselo con el delantero argentino. Navarro aseguró que es difícil que el ex Vélez llegue en este mercado, pero River no se baja de la operación. En este contexto, Mastantuono vuelve a aparecer en el mapa del millonario a poco más de un año de su salida rumbo del Real Madrid por la suma cercana a los 60 millones de euros. Y el mercado de pases tras el Mundial está full. Cuti Romero está negociando su salida al Tottenham para llegar a un gigante de Europa. El defensor argentino busca un club donde ser titular en la Champions y podría reencontrarse con un compañero de la selección argentina. Claro, lo cierto es que Cristian Romero está cerca de cerrar una etapa en el Tottenham y su futuro podría estar en el Inter de Milano, donde lo espera su amigo y compañero de la selección, Lautaro Martínez. El defensor argentino, que perdió la final del mundo ante España en New Jersey, no tiene asegurada la titularidad del club inglés y apunta a un equipo que le garantice minutos en la Liga de Campeones. El interés del Inter por Romero creció en las últimas semanas. El club milanés busca sumar un central de jerarquía y experiencia internacional. El valor de mercado de Romero ronda los 50 millones de euros, una cifra elevada para el fútbol italiano, pero la voluntad del jugador de volver a la Serie A podría facilitar las negociaciones, es lo que aseguró la Gazzetta dello Sport. Romero es un viejo conocido del fútbol italiano. Antes de llegar a la Premier League, jugó 3 temporadas en la Serie A, 2 en el Genoa y 1 en el Atalanta, donde se consolidó como uno de los mejores defensores del torneo. Su salida de Bergamo en 2022 fue un gran negocio para Atalanta, que lo vendió al Tottenham por 50 millones de euros más bonificaciones. En Inglaterra, el argentino sumó títulos en la selección, un Mundial y una Copa América, pero no logró lo mismo con los Spurs, donde solo ganó una Europa League. Su rendimiento lo lleva a ser capitán al inicio de la última temporada, aunque el equipo terminó en el puesto 17 y rozó el descenso. Una lesión de rodilla lo dejó fuera de las canchas desde abril y algunos hinchas lo criticaron por viajar a la Argentina para recuperarse. El nuevo entrenador del Tottenham, Roberto De Zerbi, defendió públicamente a Romero y aseguró que siempre mostró compromisos con el club. Sin embargo, la relación con los aficionados quedó marcada por la polémica y el deseo del jugador de priorizar su presencia en el Mundial, que lo tenía entre ceja y ceja, fue lo que dijo el Cuti Romero. El Inter necesita reforzar el sector derecho de la defensa y aunque en un principio se interesó por Jed Spence, el nombre de Romero tomó fuerza en las conversaciones con el Tottenham. El principal obstáculo es el alto salario del argentino, que supera el promedio del fútbol italiano, y el precio de un pase es verdaderamente para el Inter hoy altísimo. Bueno, y llegando a estas tierras, llegando a la República Argentina, tenemos que hablar del fuerte mensaje de Juanfer Quintero con River. Dijo: con Coudet no hablo desde que me fui. No soy prioridad para él. A las 72 horas del debut de River, que ya arranca, ¿no? Poco menos, ¿no? Para el torneo clausura ante Barraca Central, se desató la polémica en torno al futuro de Juanfer Quintero tras la dura derrota de Aldo Civi por la Copa Argentina. El entrenador Eduardo Coudet advirtió en conferencia de prensa que el colombiano debía presentarse este jueves a los entrenamientos del millonario. Sin embargo, el club le otorgó una semana más de licencia para resolver algunos temas personales. Y en el enlace arremetió contra el Chacho en un entrevista. Dijo: con Coudet no hablo desde que me fui. No soy prioridad de él. En las últimas horas desde el club habían advertido que Quintero se encuentra en Miami atendiendo una situación personal y viajará a Medellín en los próximos días para continuar acompañando este proceso. Por este motivo, el jugador pidió una licencia por una semana más ante el jueves 30 de julio, que fue autorizada por la institución. Mientras tanto, ya se está entrenando con su cuenta o por su cuenta. Vale recordar que Juanfer, de 33 años, está sin competencias desde el 7 de julio, cuando Suiza eliminó a Colombia en los octavos de final del Mundial 2026. Luego de que se trascendiera la información, el ex Racing habló justamente con ESPN y dio a conocer su postura. Y dijo: el entrenador dijo una cosa, pero antes del Mundial había hablado con el presidente, Stefano Di Carlo, con quien tengo una muy buena relación. Con el entrenador no hablo desde que me fui, seguramente no tenga conocimiento de la situación. Yo tengo el viaje y lo había hablado antes del Mundial, fue lo que dijo Juanfer Quintero. Y hablando de fútbol, tenemos que hablar del Chiqui Tapia. Ayer se conoció el comunicado. Dijo: no se dejen llevar por las mentiras. El descargo de Chiqui Tapia tras la derrota de la final y las teorías conspirativas. Así, la derrota de la selección argentina en la final del Mundial trajo mucha suspicacia, ¿no? A través de una carta publicada en su cuenta de Instagram, el presidente de la AFA buscó poner un freno a las versiones cruzadas. En los primeros párrafos de la carta, Tapia fue directo al grano para bajar el tono de las especulaciones sobre el trámite del partido decisivo. No se pudo con España, fueron superiores, ganaron bien y hay que saber reconocerlo. El deporte también se aprende aceptando las derrotas con la misma grandeza con la que se celebran las victorias. Esto fue lo que expresó. Pese al golpe de perder el partido definitivo, el dirigente enfatizó el valor de haber llegado hasta la última instancia. Si perdimos una final, pero también es cierto que este grupo venía a darle una enorme alegría al país. Duele perder. El segundo puesto nunca nos conforma, pero seguimos siendo uno de los dos mejores equipos del mundo. El tramo más tenso, tal vez este comunicado apunta a las teorías que circulaban en las redes sociales sobre la final perdida. Paremos la pelota un momento. Pensemos en el sacrificio de estos jugadores, del cuerpo técnico y de cada persona que trabajó durante más de 50 días lejos de sus familias. Luego lanzó una advertencia directa. No se dejen llevar por las mentiras ni por las operaciones que solo buscan desestabilizar. Basta intentar enfrentar a quienes tanto le dieron a nuestro fútbol, fue lo que escribió. Para cerrar, el presidente de la AFA buscó dar vuelta a la página y dejar un mensaje de cara a lo que viene. Las operaciones pasan, el compromiso, el trabajo y el corazón de nuestra selección queda para siempre. Acá no hay excusa, acá se juega el fútbol y esta selección seguirá representando a la Argentina con el orgullo de siempre. Vamos Argentina, fue el comunicado que el propio Chiqui Tapia dio a conocer en la jornada del día de ayer. Señoras, señores, estamos ya en la parte final prácticamente, pero me voy a ir con el 11 ideal que dio a conocer la FIFA para lo que en definitiva tiene que ver con, una vez terminado el Mundial, los nombres que se conocieron acerca de cuáles son los jugadores que para su entender son los principales. Arrancando con el arquero, ¿no? Bocinha, línea de fondo, Porro, Licha Martínez, Upamecano, Cucurella. En el mediocampo, Rodri, Olise y Bellingham. Y adelante, Messi, Haaland y Mbappé. Los 11 de la FIFA que se conocieron en la jornada del día de ayer. ¿Estás de acuerdo vos? Nos vamos, señoras y señores. Vamos a encontrarnos a la tarde para disfrutar de mucho más y de vuelta. Gracias por estar junto a nosotros. Gracias por habernos acompañado en la mañana de este 23 de julio. Señoras y señores, los dejo en compañía de la radio. Nos quedamos todos en la radio. Y a la tarde volvemos con mucho más. Soy Lucas Laurenti. Bella jornada para todos.
0: Hasta acá. 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
1: Vamos a hacer una pausa en las noticias. Un poco de música siempre viene bien para esta parte del programa. Ya volvemos con más Ida y Vuelta.

0: Son las 9:48.
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Muy buenos días a todos. Jueves 23 de julio. Y seguimos en otra mañana más en la radio. Y bueno, pedimos disculpas. Ayer tuvimos que cortar, bueno, antes de tiempo la programación de la radio debido a una situación familiar que se dio y seguramente ya es de público conocimiento. Ayer, miércoles 22 de julio, falleció Luis Ángel Latino, bueno, persona muy conocida en el pueblo, hermano, bueno, de Cocho. Así que de parte de toda la familia le agradecemos a todos aquellos que nos han acercado sus saludos y sus saludos en este momento complicado, y bueno, agradecidos por habernos acompañado en este día tan difícil.

Le agradecemos también a la Asociación Villamariense de Vehículos Antiguos, ABA, que nos ha mandado un sentido mensaje, agradecidos por habernos hecho llegar también este saludo, y seguiremos, como dice el mensaje, seguiremos recordándolo, como siempre, con alegría y la verdad que recordando siempre los buenos momentos.

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Y bueno, también queríamos comentar que, bueno, ayer 22 de julio también ha fallecido, nos informa la Cooperativa de Obras y Servicios Públicos de Ballesteros. Con profundo pesar, el fallecimiento de Néstor Rolando Pallero, a la edad de 58 años, en donde va a ser velado hasta hoy a las 11 de la mañana en la sala velatoria de Ballesteros, donde luego va a partir, bueno, hacia el cementerio local para recibir la sepultura. Enviamos nuestras condolencias a familiares y afectos en este difícil momento.

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0: Son las 10 y 18
1: minutos. 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
0: Son las 10 y 18 minutos.
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1: Son las 10:25.

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1: Y bueno, seguimos en la mañana de la radio y ahora nos metemos en el deporte. Pero sobre todo en una actividad que sigue creciendo en nuestra localidad. Hoy vamos a hablar de hockey infantil y de un evento muy especial que va a reunir, y como viene sucediendo, a muchos chicos de nuestra localidad y de distintas localidades vecinas. Y para saber un poquito más sobre lo que se viene, estamos con Mati Romero, integrante de, podríamos decir integrante de la comisión del hockey del Club Caza y Pesca Ballesteros. Muy buenos días, Mati, ¿cómo va?
2: Hola, ¿cómo anda? Buen día para vos y toda tu audiencia.
1: Bueno, Mati, me estabas comentando que se viene por ahí un encuentro de escuelitas de hockey, ¿puede ser?
2: Sí, en realidad es el primer encuentro que se va a hacer dentro de Valle de Estero, un encuentro infantil de la Liga del Sureste, donde estamos integrados por un grupo de más o menos de 11 localidades, que dichas localidades van a estar el sábado 8 acá en Valle de Estero, así que le queremos invitar a toda Valle de Estero y jurisdicción que vengan, porque es un encuentro muy muy lindo, donde están las categorías sub 8, sub 12 y sub 10.
1: Bien,
2: así que son todos, nosotros llamamos escuelita iniciativa, donde se inician en el tema del hockey, y bueno, de ahí van creciendo, van subiendo de categoría, y bueno, hasta llegar a categorías que van competir por puntos. Estas categorías se hacen más que todo para encuentros, para hacer perezas en el tema de los errores y todo eso, pero bueno, yo creo que todo chico le gusta llegarse a los encuentros, porque se van a cansar de jugar, se van a cansar, así que nos ha tocado a nosotros, y bueno, lo estamos preparando, estamos organizando, ahí la MUNI nos está dando una mano con el tema de tránsito, porque van a venir colectivos, tráfico, y más o menos tenemos un recuento de... Estamos pensando que van a venir más o menos unas 200 nenitas, porque son 12 localidades, y bueno, y todo lo que trae, porque las nenitas traen su mamá, su papá, abuelo, abuela, tía, tío, y más si son de acá cerca. Claro, si son de acá cerca, ya, viste, ya se viene mucho más gente. Esperemos que el día esté hermoso. Estuvimos viendo ahí en el clima, supuestamente va a estar un día hermoso, esperemos, viste, como el clima.
1: No, bueno, esperemos que, seguramente va a ser así, hay que confiar.
2: Sí.
1: Y como bien sí, Mati, decime.
2: Sí, viste, aunque esté, no se suspende, lo único que la forma de se va a suspender si está lloviendo.
1: Bien.
2: Si está
1: bien,
2: así
1: bien,
2: con neblina, todo eso, no se suspende, no se suspende. Bien. Porque ya está dictado ese día y se tiene que hacer el día. Si, es la única forma que se puede suspender si una lluvia torrencia.
1: Bien, bien, perfecto.
2: Eso es lo que tenemos directivo dentro de la liga, ¿viste?
1: Claro, sí, sí.
2: Y bueno, va a haber buffet, va a haber premios para las participantes, sorteo de premios. Además, ellas de venir, ellos ya tienen un premio que se le va a dar a cada jugadora por llegarse al encuentro, pero aparte nosotros vamos a dar otros premios, unos sorteos ahí que tenemos más o menos diagramado para que, viste, también los papás o mamás que hayan participado, bueno, se lleven un regalito de acá de Valle de Estero.
1: Podríamos decir que vamos a recibir premios todos, tanto las niñas como los padres.
2: Sí. Claro, exacto. Sí, además, como te dije, va a haber dos bufés, va a haber dos bufés, estamos ampliando ahí, estamos tratando de mejorar un poco la calidad en el tema de bufés ahí en el predio. No sé si has pasado, hemos adquirido ahí a través de donación una casilla que estamos adecuando para hacer bufé, la estamos tratando de terminar. Bueno, ya tenemos una casilla que es tipo bufet ahí que nos está apretando la familia de Grido, realmente de decirlo así, porque es de mi hermano y de mi cuñado, bueno, que nos han prestado ahí para que podamos hacer un buen buffet. Y bueno, después, bueno, vamos a tener baños químicos, vamos a tener los baños que están ahí en las vías férreas. Estamos coordinando con Hernán Judica el tema del tránsito, porque queremos ver dónde estacionamos los vehículos de gran porte, que sería tráfico y colectivo, y los de pequeño porte serían los de vehículos de los autos, chata. Queremos verle si las ubicamos dentro del predio del ferrocarril,
1: Claro,
2: con
1: claro.
2: su persona que esté ahí, que les indica dónde estaciona, y bueno, con las medidas de seguridad correspondientes que le vamos a brindar, que nadie va a tocar nada, viste, va a estar. Así que la estamos organizando, es un evento que lleva tiempo, y bueno, le estamos metiendo con los papás ahí, así que bueno. Por eso quiero que Valle de Estiro no se pierda este evento, que va a ser el sábado 8 a partir de las 9 de la mañana y hasta las 2 de la tarde. Supuestamente tenemos diagramado y eso que nos dice la liga, que más o menos tenemos que terminar antes de las 2 de la tarde o alrededor de las 2 de la tarde.
1: Bien, bien, bien.
2: Así
1: Bueno,
2: que bueno, te agradezco a vos, Nico, por difundir lo que hacemos el día a día de hockey. Y bueno, te agradezco siempre por estar y preguntar.
1: no, por favor, la verdad que estamos para eso y la idea también es por ahí que ustedes tengan la posibilidad de que vayan contando lo que vienen haciendo, lo que vienen trabajando. Siguiendo un poquito con lo que nos venías comentando, la idea era preguntarte cómo se venían preparando ustedes del lado de profe y comisión para que todo pueda salir de la mejor manera y lo comentaste, nos contaste todo lo que vienen trabajando y por ahí la pregunta clave dentro de todo esto es por ahí cómo viene creciendo el hockey, ¿no? En Valle de Esteros en estos últimos años y todo tiene que ver con todo el esfuerzo que también vienen haciendo ustedes, que están haciendo los papás para poder acompañar a las niñas a seguir haciendo lo que les gusta. Y hacerlo en el pueblo que creo que es muy importante.
2: Sí, el tema de los papás es primordial en todo, porque son ellos los que tienen que apoyar el deporte que quiera su niña, su hija, en este caso, porque si no está el apoyo del padre, no podemos hacer nada. Así que por eso le agradezco a cada papá que siempre pregunta si hace falta algo. La otra vez, cuando tuvimos el tema de la apoyada para recaudar fondos para este encuentro, papás, mira, me saco realmente el sombrero. Fuimos a buscar leña, fuimos a buscar las parrillas. Hay papás que se vinieron, se levantaron temprano a las 6 de la mañana para prender el fuego, acomodar los pollos. Después vinieron otros más papás para ayudar al tema de asar, repartir los pollos, recibir la gente que viene a buscar los pollos. Así que realmente los papás de las nenitas, no, me saco el sombrero. También quiero agregarte que también en el dicho encuentro, la categoría sub-16 de las niñas nuestras van a estar arbitrando el encuentro. O sea, y vamos a tener un árbitro para la sub-12, que es un árbitro acá de hockey, que hay muy poco en la zona, así que es un compañero conocido y tiene su hermanita en la categoría infantil jugando, así que él nos va a ayudar en el tema del arbitraje, que realmente, bueno, eso me, también me saco el sombrero porque, bueno, no van a cobrar nada, así que, bueno, están todos para ayudar, ¿viste?
1: Realmente, realmente, por ahí creo que el hecho del crecimiento es por ahí el aporte de todos y eso se nota cuando uno pasa por el ferrocarril, que ve como día a día van creciendo, no solamente en lo deportivo, ¿no? Porque me imagino que esa es la idea principal, el hecho de que puedan seguir compitiendo, de que puedan seguir haciéndolo de la mejor manera, y por ahí estos encuentros que son de niñas pequeñas, que son de una forma, por ahí sí decirlo, amistosa, pero que sirven, ¿no? Para que ellas se vayan empapando de todo lo que es el hecho de la competencia, de ver, de viajar, de conocer personas nuevas, así que es todo muy, muy interesante, y también felicitarlos a ustedes por ser parte de toda esta iniciativa.
2: Sí, Nico, eso es primordial. Acá Maricel tiene un grupito de trabajo dentro ahí del predio, bueno, que estamos tratando entre todos de dejarlo lo mejor posible y tener menos falencia en el tema de, como te digo, en el tema de brindarle baños, que tengan agua, luces. Hemos adquirido ahí, y gracias a la cooperativa, nos han llevado el internet. Tenemos internet para bueno, mejor las niñas que mejor vienen a entrenar, y bueno, no tienen internet para conectarse, para estar conectado con sus padres. Hemos adquirido también unas cámaras de seguridad para que el mismo predio esté cuidado, porque últimamente hemos visto que no han estado rompiendo el alambre perimetral que está cerca de los eucaliptos ahí. Así que bueno, estamos tratando de ver ese temita. Por eso adquirimos estas cámaras de seguridad que graban las 24 horas con luz solar. Si no tenemos luz, sigue filmando. Así que viste, de a poquito vamos, incluso también estamos pintando un poco más la cancha para que se vea bien, que esté linda, con los yuyos bien cortados. Le estamos poniendo, hay varios papas, pusimos plantas, bueno, todo para que se vaya haciendo y quede linda ahí nuestra cancha, para que gente que vengan a visitarnos se vayan con decir, bueno, quieran venir a repetir acá.
1: ¿Entendés? Exactamente, exactamente. Por ahí también, como pueblo, eso también nos sirve, porque viene mucha gente de afuera, por ahí conoce lo que es nuestro pueblo y la importancia que tiene también de parte de ustedes dejar por ahí esa buena impresión. Así que bueno, nuevamente felicitarlos por lo que vienen trabajando, por lo que vienen haciendo. Y también, Mati, me gustaría que si, por último, si querías hacer una invitación a toda la comunidad para que los acompañe en este encuentro y para poder apoyar a las chicas en esta actividad.
2: Sí, sí, ahí quiero invitar a todos, así que bueno, repetimos el sábado 8 de agosto a partir de las 9:30 de la mañana en el predio de ferrocarril. Ahí está la cancha de hockey, y bueno, van a venir más o menos alrededor de 200 nenitas que se va a disputar ahí el encuentro. Así que bueno, va a haber servicio de buffet, va a haber baño, y los que quieran y tengan una duda de qué es lo que es el hockey infantil, así que llévelo a sus niñas, y no cobramos entrada. Eso, para que se queden tranquilos, no se cobra entrada, así que es libre y gratuito, así que pueden ir y disfrutar un sábado.
1: Y así será, Mati. Bueno, sí. Muchísimas gracias.
2: Te quiero agregar, sí, otra cosa, Nico.
1: Sí, sí, sí.
2: El jueves 13 de agosto, sí, tenemos la Asamblea General Ordinaria del Club Casi Pesca. Es para la renovación de cargos, y bueno, renovación de cargos, y bueno, otras cositas más que tenemos dentro del club. Bueno, ahí vamos a quedar la representación de las nuevas autoridades, ¿viste? Y bueno, por eso también quiero invitar a toda la gente y socios del club que se lleguen el jueves 13 a partir de las 19 horas en la calle Dianfu 1365, donde es la sede ahí, a que vayan y participen de la Asamblea General Ordinaria.
1: Perfecto, perfecto, Mati. Bueno, para toda la gente, se viene la convocatoria Asamblea General Ordinaria del Club Caza y Pesca Ballesteros el día jueves 13 de agosto a las 19 horas en la sede del club, ubicada en Dean Funes 365. Bueno, Mati,
2: dale, Nico, muchísimas gracias y te vuelvo a agradecer por el tema de difundir ahí el temita de tanto como el club de Club Caza y Pesca y el tema de hockey. ¿Ah?
1: No, los agradecidos somos nosotros, Mati, por dejarnos ser parte también de y acompañarlos en esta tarea, así que las puertas de la radio, como siempre le decimos, están abiertas para seguir creciendo todos juntos. Gracias, Mati, a vos y a todo tu equipo, y a toda la comisión del club.
2: Gracias, Nico, para vos y toda tu audiencia.
1: Muchísimas gracias y que tengas un muy buen día.
2: Gracias, igualmente. Chau, chau.

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1: 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Son las 10 con 42 minutos.

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0: Son las 10 con 47 minutos.
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2: Y bueno, acabamos de recibir un comunicado del Cuerpo de Bomberos Voluntarios de Ballesteros, donde informan a la comunidad que este viernes 24 de julio a las 9 de la mañana van a sonar las sirenas del cuartel durante algunos minutos, pero que no se va a tratar de una emergencia ni de un siniestro. El toque de sirena formará parte de una acción conjunta de los cuarteles de bomberos voluntarios de toda la provincia de Córdoba para reclamar la transferencia de los fondos que, por ley, corresponden al Sistema Nacional de Bomberos Voluntarios y que son fundamentales para el funcionamiento, equipamiento, capacitación y seguridad de los cuerpos de bomberos. Además del sirenazo, se realizará un abrazo solidario al cuartel, por lo que invitan a los vecinos, instituciones y autoridades acompañarlos. Desde la institución remarcaron que el objetivo es visibilizar la situación y pedir que los recursos destinados por ley lleguen efectivamente a los cuarteles para que puedan seguir prestando un servicio esencial a toda la comunidad. Reiteramos, el Cuerpo de Bomberos Voluntarios de Ballesteros informan a la comunidad que este viernes 24 de julio a las 9 de la mañana las sirenas del cuartel sonarán durante algunos minutos, pero que no se tratará de una emergencia ni de un siniestro. Es una acción conjunta de los diferentes cuarteles de bomberos voluntarios de toda la provincia de Córdoba para reclamar la transferencia de los fondos que por ley corresponden al Sistema Nacional de Bomberos Voluntarios y que son fundamentales para el funcionamiento, equipamiento, capacitación y seguridad de los cuerpos de bomberos. Y bueno, siguiendo un poquito lo que veníamos comentando el día de ayer, violencia en Ballesteros. Un hombre habría sido herido por un rifle de aire comprimido. La situación tuvo lugar aproximadamente el día 21 de julio a las 13:30 y fue dado a conocer por la Departamental Unión, que relató que sus efectivos fueron comisionados al domicilio de calle Anselmo Vázquez por un conflicto entre vecinos, donde se reportaba el lanzamiento de ladrillazos desde el patio de una vivienda. En simultáneo, desde el dispensario local informaron el ingreso del hombre antes mencionado con una herida que adjudicó a un rifle de aire comprimido. Tras ser atendido, fue trasladado al hospital de Belleville, donde confirmaron que tenía una lesión en su pierna izquierda, aunque esta no sea por el arma citada, ya que no pudieron extraer el proyectil. Así es, como lo veníamos comentando ayer, se dio una situación y parte de la policía nos comunica lo anteriormente mencionado.
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0: 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Son las 10 con 52 minutos.
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0: Son las 10 con 52 minutos.
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0: Son las 11 con 7 minutos.
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0: Bueno, y seguimos en la mañana de la radio, seguimos en esta mañana de jueves, siendo las 11 y 10 minutos, y como todos los jueves, tenemos esto que es Huellitas al Aire con Lula. Muy buenos días, Lula, ¿cómo va?
1: Hola, muy buenos días, ¿cómo andan? Venimos de una derrota en un partido, pero creo que ganamos el Mundial, gente, así que yo estoy conforme.
0: Exactamente, exactamente. Ganamos mucho más que un partido.
1: Totalmente, creo. Como te digo, perdimos un partido, sí. Pero creo que el Mundial lo ganamos, así que...
0: Y por ahí creo que, como siempre, como ayer lo hablábamos con Aníbal, el mayor mensaje que nos dieron es el hecho de nunca rendirse y salir adelante a pesar de todo, así que creo que somos ganadores en ese
1: sentido.
0: Somos
1: ganadores. Y bueno, para mí no termina el fútbol. Hoy ya juega Central. Uno acá, un cordobés. Así que vamos a ver.
0: Veremos. A ver. Comienza lo que es el fútbol argentino. Vamos a ver qué pasa.
1: Vamos a ver qué pasa.
0: Bueno, y para hoy seguimos con lo que veníamos comentando la semana pasada. El tema de intoxicaciones. Hoy, sí. Como me comentaba fuera de aire, un temita especial sobre una situación que se ha dado.
1: Sí.
0: Así que la ponemos a puesta para que la gente tenga más información.
1: Sí, bueno, como siempre, tratando de llevar información a los hogares sin tratar de complicarla mucho. Siempre aclaro, manden, díganme si lo estamos complicando demasiado, si no, acá los escuchamos. Ustedes nos escuchan, pero nosotros los escuchamos también. Hoy lo que vamos, la propuesta de hoy para seguir con el ciclo de intoxicaciones, sí, que es un tema donde hay mucha tela para cortar y tratando de ser puntuales en cada charla de esta que tenemos acá cada jueves, vamos a hablar de uno específico que, como bien dijiste vos, Nico, hubo un caso, atendí justo el viernes pasado un caso por intoxicación con rodenticidas, que es el veneno para ratas, ¿sí? Rodenticidas anticoagulantes sería la definición o el nombre que le vamos a dar, y que bueno, me dio el hilo para seguir con esto de este ciclo, sí, que va a ser un poco amplio porque hay muchos compuestos tóxicos que son de uso común, de uso cotidiano en los hogares. Entonces no sabía bien por dónde seguir, pero bueno, al día siguiente del último programa tuve la respuesta. Vamos a seguir con este tóxico, ¿sí? Que es un veneno. Es un veneno que se usa para controlar roedores, pero que también de forma accidental puede ocurrir que lo consuman nuestros animales en casa, ¿sí? ¿Qué les quiero explicar de esto? Primero, seguir con este tóxico, ¿sí? Que es un veneno. Es un veneno que se usa para controlar roedores, pero que también de forma accidental puede ocurrir que lo consuman nuestros

te voy a dar la posta para que me vayas preguntando, me vayas cortando si ves que me voy por las ramas, porque yo pongo play y es como que esto arranca. Para que entendamos un poco, ¿sí? Vamos a hablar de lo que es la coagulación, ¿sí? En una primera medida. ¿Qué pasa? Yo ahora voy a poner el ejemplo de una herida. Por ejemplo, ¿no? Una herida. Una herida que empieza a sangrar. Puede ser grande, puede ser chica, no importa. Una herida donde hay salida de sangre. Sabemos que apenas un pinchazo de aguja nos va a salir sangre. Eso nos demuestra que todo nuestro organismo está irrigado con sangre, ¿sí? Llega sangre a todas partes del cuerpo. Entonces, se produce una lesión en un vaso, ¿sí? Que lleva sangre. Hay lo que se llama una hemostasia primaria. Hemostasia es que se frena la pérdida de sangre, ¿sí? Una hemorragia. Se trata de frenarlo el organismo. Hay una hemostasia primaria donde actúan diferentes compuestos del organismo, principalmente plaquetas, que por ahí algunos lo pueden haber escuchado nombrar, otros no, nos lo piden mucho en algunos análisis de sangre o sale en lo que es el análisis de sangre. Pero bueno, esa es la función, de las plaquetas, es ir al lugar de la lesión y empezar a hacer un tapón primario. No vamos a hablar de los mecanismos y todo lo que pasa. El organismo responde de cierta manera, liberando sustancias, activando ciertas cuestiones nerviosas del cuerpo, ¿sí? Para que lleguen las plaquetas ahí, a esa lesión, y se empiezan a acumular ahí, ¿sí? Para hablarlo bien sencillo, ¿sí? Se acumulan ahí y en una primera instancia empieza a cesar la pérdida de sangre, ¿sí? Ese tapón primario, esa hemostasia primaria, no alcanza para que la sangre a futuro, de acá a un rato, deje de salir. Eso es como una solución rápida que da el organismo, ¿sí? Pero necesitamos que eso se refuerce un poquito, ¿sí? Se refuerce con otras sustancias para que fehacientemente, para que sí se pueda dar la reparación de esos tejidos. Porque en la medida que empieza a salir sangre, es como una lastimadura con una cascarita. Sacamos la cascarita, vuelve a sangrar. No se cura nunca. Entonces, necesitamos que eso se quede ahí y que sea reforzado para que verdaderamente el cuerpo pueda reparar ese daño, ¿sí? Bueno, ¿qué pasa a partir de ahí? Como te digo, la hemostasia primaria es eso. Vienen las plaquetas, se acumulan ahí con otras sustancias y por diferentes motivos generan un tapón, ¿sí? Ese tapón tiene que ser reforzado, ¿sí? Para que ese tapón sea reforzado se tiene que dar otro tipo de activación en el organismo, ¿sí? Que es lo que se llama la hemostasia secundaria, ¿sí? ¿Qué hay que viene? Viene y se refuerza. ¿Por qué se refuerza? Porque existe algo que se llama cascada de la coagulación en el organismo. Todos los tenemos, ¿sí? En los mamíferos principalmente, estoy hablando, que es por ahí lo que más conozco. Y en los casos que estamos hablando, los animalitos que yo atiendo, acuérdense que exóticos, yo, lo que es reptiles y aves, no lo atiendo. Viene ese refuerzo, ¿sí? Por parte del organismo y hace un coágulo más estable, se llama. Un coágulo que después no se va a salir con tanta facilidad, ¿sí? Entonces, para que ese coágulo estable se forme, se tiene que dar esto que yo les digo que se llama cascada de la coagulación. Esta cascada de la coagulación actúa como un efecto dominó. Primero se activa un compuesto, para que se active otro, y una vez que se está activado, se activa el siguiente. Así ocurre, no es que ocurre todo a la vez. Se va dando como las fichitas de un dominó que yo pongo, tiro una y empiezan a caer, ¿sí? Por eso se llama cascada, porque para que se active el siguiente, el que lo precede tiene que estar activado, ¿sí? Para hablarlo en forma simple, no vamos a hablar con tecnicismos hoy porque no viene al caso. Yo lo que quiero es que ustedes entiendan algo. Para que estos compuestos se activen, estos que van a formar ese coágulo estable, ¿sí? Que es la hemostasia secundaria, ese coágulo estable va a necesitar de la actividad de una proteína o una vitamina, que es la vitamina K, ¿sí?
que la sintetizamos en el organismo, ¿sí? Se sintetiza constantemente. Y en el hígado se forman los

0: otros compuestos que te digo que son necesarios para que se estabilice ese coágulo, ¿sí? Entonces, ¿qué pasa? Esta vitamina K es la encargada de que esos compuestos que se fabrican en el hígado, que se llaman factores de la coagulación, ¿sí?, que van a actuar en cascada, como las fichitas de un dominó, se vuelvan activos, ¿sí? Porque el hígado los sintetiza, pero van a estar de forma inactiva, o sea, van a estar en el ambiente, pero no van a ser del todo útiles para la función que necesitan llevar a cabo. Entonces, la vitamina K viene y los activa. Es como decir, yo tengo el ejemplo este de la llave, la cerradura y el cerrajero, me parece excepcional para que se entienda. Nosotros tenemos, todos tenemos alguna cerradura en casa, en el auto, en la moto. Todos sabemos lo que es una llave y una cerradura. Por eso pongo este ejemplo. Cuando nosotros tenemos la llave que viene, que vamos al cerrajero y necesitamos una copia, le decimos, bueno, necesito una copia de esta llave porque se me rompió, porque la perdí, por lo que sea. La llave viene con la forma de la llave, pero sin los dientitos que encastran, ¿sí? Eso es lo que hace el cerrajero, ¿sí? Fabrica una llave en base a ese molde de universal, digamos, de llave, y le genera los dientitos para que sea acoplable a la cerradura y funcione abriendo y cerrando, ¿bien? La vitamina K es el cerrajero, ¿sí? Que le hace esas modificaciones a la llave original para que pueda abrir y cerrar, ¿sí? Entonces, ahí empieza todo el proceso de la coagulación como corresponde. Yo lo que quiero aclarar es que el organismo está constantemente resolviendo este tipo de problemas. Hay microtraumas, microlesiones, que el organismo constantemente está activando todas estas vías para que no se generen hemorragias o hematomas, ¿sí? No es que necesariamente tiene que haber un golpe o que tiene que haber un corte, ¿sí?, ni un raspón para que haya una hemorragia, ¿sí? A veces nos golpeamos cuando nos salen los moretones porque nos golpeamos, bueno, ahí hubo un microtrauma y hubo salida de sangre y lo que se nos forma es el hematoma. El hematoma es por sangre, ¿sí?, que se genera. ¿Por qué explico todo esto? Porque después yo quiero explicar cómo actúa el rodenticida anticoagulante, que ya les estoy diciendo, anticoagulante, ¿sí? No va a dejar que coagule la sangre, ¿sí? Entonces, yo explico esto para que se comprenda, y a grandes rasgos siempre, ¿sí? Entonces, viene la vitamina K, les hace esas modificaciones a estos factores de la coagulación, ¿sí? Que es una gamma carboxilación, si le vamos a poner un nombre, pero no viene al caso ahora, y los hace funcionales, por decirlo de una manera. Los activa. Los hace funcionales para que se puedan ir activando todos estos mecanismos para que cese la salida de sangre, que puede ser hacia el exterior o puede ser internamente en el organismo, ¿sí? Una vez que se estabiliza todo, la sangre deja de salir, vienen otras células y reparan todos los daños, que eso lleva días, ¿sí? Esto transcurre en el día. La coagulación se activa rápidamente, ¿sí? Porque si no, moriríamos desangrados o tendríamos un montón de otros problemas, ¿sí? Entonces, cada vez que hay un microtrauma, el organismo está preparado para ir a ese lugar, a ese sitio específico donde se detectó el trauma, donde hay salida de sangre, donde se expone la parte interna, vamos a decir, de un vaso sanguíneo, que es la primera llamada para las plaquetas, y arranca todo. Es por eso que no tenemos hemorragias constantes, a pesar de las microlesiones o microtraumas a los que se enfrenta cada día el organismo, ya sea de forma externa como interna, ¿sí? Bueno, cuando nosotros hablamos de rodenticidas anticoagulantes, nos está dando un indicio de qué es lo que ocurre, ¿sí? ¿Qué es lo que ocurre? No va a existir, ¿sí?, esta coagulación. Entonces, ¿qué es lo que pasa? Lo que hace, hay de distintas generaciones, que eso ahora lo vamos a charlar en un ratito. Hay de distintas generaciones, pero ¿qué es lo que hace? el anticoagulante, que es la función que se le da para que ese roedor muera. Yo ahora les voy a hablar de lo que hace en el roedor. Todo lo que hace en el roedor se lo puede hacer a cualquier organismo que lo consuma. Llámese humano, llámese perro, llámese gato, ¿sí? Lo que busca es que la ratita, ¿sí?, o el roedor muera, porque son considerados plagas, transmiten enfermedades, y hay lugares, una cosa es en un descampado que haya roedores y otra cosa que haya en un hogar, ¿sí? Se entiende. Transmiten enfermedades y demás, por eso se deben controlar. Están dentro de lo que es la categorización de plaga, ¿sí? Entonces, lo que hace es que esa coagulación no se lleve adelante, porque lo que hace es que la vitamina K que existe en el organismo se agote, ¿sí?, y no se pueda resintetizar o reutilizar, porque el organismo también es tan inteligente que para los momentos en los que la vitamina K se agota, tiene una forma de, a través de una enzima, de reactivarla, ¿sí?, o de volverla a ser activa, y que por supuesto esto en algún momento se va a acabar, tiene que seguir llegando vitamina K, ¿sí? Pero tenemos, digamos, el uso que se le da la primera vez como vitamina K y el segundo uso después de que se usó, porque puede volver a sintetizar un poquito a partir de esa que se utilizó. Entonces, ¿dónde actúan estos venenos para ratas, estos rodenticidas anticoagulantes? Actúan en ese nivel, en el nivel en donde la vuelven a reactivar o resintetizar, ¿sí? Entonces, ¿qué pasa? Ya cuando se consume la vitamina K, no hay posibilidad de que se vuelva a resintetizar o hacerse activa, por decirlo de alguna manera, y que arranque todo lo que es la cascada de la coagulación. Porque como les dije al principio, esto se da como las fichitas de un dominó que están puestas una delante de la otra, y para que se active yo, con activar la primera, se empieza a activar todo lo demás. En este caso, que no tengo vitamina K, no tengo cerrajero. Entonces no se me activan nunca esos componentes que van a hacer ese coágulo estable, ¿sí? Esa hemostasia secundaria, que es tan importante para que verdaderamente se frene una hemorragia, ¿sí? Entonces, lo que hacen estos rodenticidas es eso, no permitir que la vitamina K se resintetice o se recicle a partir de esa que ya se usó, y llega un momento en el que hay agotamiento en el organismo. Por lo que estos factores no pueden ser usados como llave para empezar esa cascada de la coagulación, y cualquier microlesión que haya ya no se va a reparar, no se va a poder sostener en el tiempo, ¿sí? No va a frenar. Entonces, basándonos en esto que yo les decía, de que el organismo está constantemente expuesto a microlesiones, microtraumas y cuestiones que pasan a nivel incluso hasta microscópico, ¿sí?, que no lo vemos, que nosotros, para nosotros no existe, porque el cuerpo está constantemente trabajando para que eso no ocurra, para que no se vea una hemorragia. Entonces, cuando se me termina esta opción a causa del veneno, empiezan a haber hemorragias que se vuelven incontrolables, ¿sí? Eso es lo que pasa con un roedor, ¿sí? Ya no puede generar los coágulos estables y empieza a morir por hemorragias en todo el organismo, porque como les digo, hay hemorragias en intestino, hemorragias en el cerebro, hemorragias en la piel, ¿sí? Hay hemorragias en todo el organismo. Y por eso la ratita se va a morir, ¿sí?
1: Perfecto, perfecto. Y ahora, Lula, quería consultarte con respecto, bueno, al animal, ¿no? Y con respecto también al tipo de veneno en este caso, ¿no?
0: Bien.
1: Porque si bien sabemos, existen diferentes tamaños, diferentes formas en las cuales vienen.
0: Exacto. Siempre vamos a tener en cuenta lo siguiente, ¿sí? No va a ser lo mismo intoxicar a un roedor que pesa gramos, claro, gramitos, ¿sí? 50 gramos, 20 gramos, 10 gramos, según el roedor, ¿sí? Con un animal que ya estamos hablando que, no sé, hablando de un animal pequeño, siendo un cachorro ya hablamos de medio kilo más, ¿sí? A veces 300 gramos las razas que son miniatura, ¿sí? Entonces vamos a tener en cuenta esa consideración, y también vamos a hablar un poquito de qué pasa si se come en un roedor que ya fue intoxicado, ¿sí? que eso puede pasar más en gatitos. Es más raro igual que pase. Y en ese caso las dosis son muy bajas, pero también la exposición está teniendo en cuenta que, como vos bien me preguntaste, tenemos que tener en cuenta cantidad de lo que consumió, peso del animal, la edad también la vamos a tener en cuenta, y el tipo de veneno, ¿sí? El tipo de veneno y la presentación de ese veneno, ¿sí? Porque no es lo mismo que sean triguitos, a que sean esos pedacitos grandes que parecen quesitos, a que sean otras pastillas que vienen de color azul, la mayoría, que son muy concentrados, o que la cantidad es grande. Si no es lo mismo que se coma 3, 4 triguitos, que se coma uno de esos quesitos. Yo le digo quesitos porque tienen forma de queso, ¿sí? Le dieron la forma de queso. Que son mucho más grandes y tienen mucha mayor concentración. ¿Se entiende? Entonces, tenemos que tener en cuenta una serie de cuestiones. Ahora, lo que yo les quiero decir, que también dentro de las presentaciones hay diferentes tipos de venenos, ¿sí? Están los que son de primera generación, de segunda generación, de tercera generación, que casi nos, ya los de primera generación casi no se ven. La mayoría son los de segunda generación. Que no importa el nombre, no te tenés que aprender un nombre, porque en el momento que pase no te vas a poner a fijar estas cosas y no vas a hacer la asociación. Es importante saber qué veneno estamos manejando en casa. ¿Por qué? Porque ante un consumo accidental, porque nadie le va a ir a dar en casa el veneno al animal, salvo que sea un roedor y que estemos buscando que es controlar esa plaga, tenemos que saber qué veneno es. Porque a veces, ¿qué nos pasa? Nos venden sueltos los cebitos. ¿Sí? Nos venden sueltos los cebitos. Entonces estaría bueno, por ahí es complejo, pero estaría bueno, como eso viene a granel, generalmente los empaques originales tienen la determinación de los venenos que se usan para la fabricación de estos cebos, ¿sí? Entonces, conocerlos, ¿por qué? Porque eso va a determinar el tratamiento. Entonces, por ejemplo, la semana pasada le pasó a la familia, a la tutora de una pacientita que consumió los triguitos para una ratita, ¿sí? Entonces, tuvimos la suerte de que ella sabía exactamente o controla exactamente cuántos triguitos le ponía al animalito para que lo consuma, dónde lo ponía, y tenía el paquete en casa, ¿sí? Entonces, no consumió más de 10, 15 triguitos, me dijo. Listo, yo miré el peso del animal, un peso promedio, me mandó una foto en un principio del veneno que era utilizado, del compuesto químico anticoagulante que era utilizado en ese cebo, y pudimos determinar cuál era, si era de primera, de segunda o de tercera generación. En este caso era uno de segunda generación. Que lo que importa en esto es saber que por ahí los tratamientos van a ser distintos, más que nada en relación al tiempo de duración, porque tienen que ver con cuánto tiempo ese tóxico va a estar haciendo efecto en el organismo hasta que nuestro propio organismo lo elimine por completo. El propio organismo del animal. Yo hablo como si fuera un animal. Hasta que lo elimine, ¿sí? Entonces, vamos a decir a grandes rasgos que el de tercera generación va a tener una duración, una vida media en el organismo hasta que el organismo lo elimine. Siempre que estemos con un animal en tratamiento, ¿sí? Porque si no, no va a llegar a cumplir, lamentablemente, no se van a cumplir estas 3 semanas que son, que es la vida media que tiene este tipo de tóxico en el organismo. Estoy media trabada hoy. Este tipo de tóxico en el organismo. Por supuesto que sin tratamiento médico, veterinario, el animal corre mucho riesgo su vida y probablemente vaya a morir antes, ¿sí? No porque le haya afectado a nivel neurológico, no porque le haya afectado a nivel digestivo, sino simplemente porque va a tener múltiples hemorragias en el organismo que van a hacer que sean insostenibles y que el animal muera, ¿sí? Entonces, ¿qué es importante tener en cuenta de esto? Generalmente, como les digo, se usan los de segunda generación y el tratamiento no va a ser menor a 3 semanas. ¿Sí? Pero ¿qué es importante tener en cuenta esto? Algo que sí lo quiero recalcar, que es bueno. lo primero que tenemos que saber es, ¿sabemos si consumió? ¿Lo vimos consumir? ¿Sí o no? Para ir armando una planificación en la cabeza. No sé si lo llevo a consumir. Yo vi que rompió la bolsa, pero no sé si comió. Perfecto. Sí, yo le dejé X cantidad y vi que lo comió. Sé que lo comió, estoy segura que lo comió. Bueno, entonces ahí también tenemos que evaluar dos cuestiones. Cuando no sabemos, cuando sí sabemos que lo consumió, siempre digo lo mismo, porque por ahí se consulta mucho hoy las redes sociales, el ChatGPT, el Gemini, el Google, son una puerta abierta a un montón de cuestiones. Yo con esta chica que me había llamado por la perrita, no, la verdad me llamó durante un momento, yo estaba descansando, estaba dormida, realmente ya eran como las 11 y piquito de la noche y yo estaba detonada, no escuché el teléfono, ¿sí? Que había pasado en ese momento. Lamentablemente no lo escuché, porque simplemente yo te contesto, bueno, hacelo vomitar. Si recuerdan, lo que yo les dije la semana pasada era con una cucharadita de sal en la boca, al final de lo que es la lengua, apenas nace la lengua, casi llegando a la garganta, o con un poquito oxigenada. Eso va a hacer que vomite rápidamente, ¿sí? Va a hacer que vomite rápidamente, y no te digo todo, pero gran parte del veneno que haya consumido lo va a vomitar. En este caso sí es adecuado y sí está indicado tratar de hacer que el animal vomite, ¿sí? Ella lo que me dijo, dice, yo encima busqué en el Google o en el chat GPT y dice, me decía que no era aconsejado el vómito. Bueno, tengan en cuenta que son inteligencias artificiales, ¿sí? Que por ahí sí tienen mucha fidelidad a lo que dice, ¿sí? Pero muchas veces puede estar errado. Por supuesto que no son médicos, no son veterinarios, no son enfermeros, entonces en general no te van a dar una indicación que sin tener la asociación adecuada en la práctica te pueda llevar a un error. Es lógico que no quieras hacer poner un animal en riesgo. Porque como les digo, son máquinas, es inteligencia artificial. ¿Sí?
1: Al fin y al cabo, ¿no? Es una base de datos y por ahí es una base de datos plagada de información brindada por los mismos usuarios. Entonces,
0: exacto.
1: Por ahí no siempre es... está basada en algo real o en algo erico o en algo fundamentado, en una experiencia.
0: Exacto, para eso médica. Hay que tener un conocimiento básico, por ejemplo. Yo le puedo preguntar algo al ChatGPT y puedo entender si sí o si no, pero porque tengo un conocimiento previo, ¿sí? Por supuesto que si vos te dices en el medio de la noche, mira, no lo hagas, la persona va a hacerle caso y no lo va a hacer vomitar, que en un montón de casos está contraindicado el vómito. Yo estoy hablando de este caso particular con este tóxico, ¿sí? Hay otros tóxicos que está completamente contraindicado, ¿sí? Por eso lo que hace el ChatGPT es abrir el abanico y no hacerte caer en un error, ¿sí? Porque hay veces que cuando queremos inducir el vómito, terminamos complicando más al paciente. Entonces se entiende y lo entiendo, pero bueno, lamentablemente el animalito, la perrita, no vomitó. Ya quedó aclarado que en este caso particular sí hay que inducir el vómito para que la carga de veneno sea menor, ¿sí? Más allá de la concentración y demás y la cantidad que haya consumido y demás. Y lo que me dijo otra cosa que me llamó la atención, dice, yo la veo bien, no tiene ningún síntoma. Perfecto. Los síntomas con intoxicación por un rodenticida, quiero que quede claro que no se presentan al instante ni a las 2 horas. ¿Sí? Puede llevar un tiempo. Entonces yo ahí le pregunté, ¿vos hace cuánto que venís poniendo el veneno para esta ratita? Y dice, no, Lula, ponía y dice, venía todos los días. Yo cada vez que ponía, el otro día miraba y no había más comida. Bueno, ¿y ahora por qué la perrita comió? Y dice, no, porque, claro, yo puse y la ratita no vino. Y quedó eso ahí. Igual lo puso en un recoveco donde en teoría la perrita no, se las ingenió no sé cómo para llegar. Eso quiero aclarar, no la dejó ahí para que, porque dice, ah, también van a dejar el veneno al alcance del animal. No, no fue así. Esta gorda se las ingenió no sé cómo para llegar. ¿Sí? Eso es un caso para misterios sin resolver porque se la rebuscan, ¿sí? Aparte, los ven a los dueños prestándole atención a algo, periódicamente, sistemáticamente, y ellos les agarra la curiosidad, les agarra los celos, quieren ver qué está pasando, y hasta que no lo consiguen a veces, no frenan. En este caso, la ratita había dejado de venir. O sea, fue la última vez que le puso y la ratita había dejado de venir. ¿Por qué tardó la ratita en dejar de venir? Desde el primer día que se inició este intento de control de plagas, hasta que no vino más. Tardó 4 o 5 días. O sea que la ratita vino, comió, se fue. Al otro día vino, comió, no presenta signos, se fue. Sigue sin presentar signos. Tercer día vino, comió, se fue. Cuarto día vino, comió, se fue. Ya cuarto, quinto día, capaz que el cuarto día ya vino más lento, no la pudimos ver, ¿sí? Estamos haciendo un hipotético caso. No la pudimos ver, pero ya notamos que si la veíamos, estaba tambaleando, vino, comió, porque hay comida, el instinto de supervivencia, va y quiere comer. No sabe que sola está matando, ¿sí? No tiene la conciencia. Entonces ese instinto de supervivencia la hace ir por más que se sienta mal. Ya el quinto día no vino. ¿Qué pasó con esa ratita? Se murió. ¿Pero por qué? Porque la signología no empieza a aparecer hasta después de 2, 3, 4, hasta 5 días. Y esto tiene un fundamento. Como yo les dije, esta cascada de la coagulación va a depender de un montón de cuestiones. Las principales es esta hemostasia primaria, donde vienen las plaquetas, se frena la salida de sangre. La que subsigue, digamos, la subsiguiente a esa es cuando formamos un coágulo estable, que empieza todo lo que es la cascada de la coagulación. Que tenemos factores de la coagulación que se sintetizan en el hígado, pero que están en forma que todavía no se pueden usar. Para eso tiene que venir la vitamina K, activarlos y empezar esa cascada de que se activa uno, se activa otro, se activa otro. Siempre a través de la vitamina K. Ese inicio, ¿sí? Entonces, si no tenemos vitamina K, no se puede iniciar esa cascada. Y si no se inicia con el primero, los siguientes no se van a activar. Entonces, ¿qué pasa? El organismo tiene reservas de vitamina K y de factores de la coagulación. ¿Qué pasa? Cuando se agota esa vitamina K, porque ya no se puede resintetizar, porque ya no se puede reciclar, por esto que decía que hace el rodenticida anticoagulante, empieza a no activarse la coagulación. Y eso lleva un tiempo hasta que se agota. Entonces ahí empiezan a aparecer las signologías, ¿sí? Eso mismo es lo que va a pasar con un animal que consume, por supuesto, como, y esto lo vamos a aclarar nuevamente, según el tamaño, según la edad, según la cantidad que consumió en relación a la concentración, quiero hablar acá, concentración de tóxicos, ¿sí? Porque a veces decís, no, se comió, no sé, como en este caso, 15 triguitos, ¿sí? Bueno, la concentración es medianamente baja por la forma de presentación que tiene este rodenticida. Ahora, esos pastillones azules, que la mayoría los debe haber visto. Si no lo vieron acá, lo vieron en la forrajería, los vieron en las veterinarias, los vieron en el campo, en algún lugar los vieron. Y si no los vieron, nos avisan que les subimos una fotito de los diferentes tipos de rodenticida que hay a la venta. Lo ponemos en alguna historia y ahí se sacan las dudas de cuáles son. Pero bueno, la concentración de esos que vienen en pastillas azules no va a ser la misma que la que viene en ese triguito que está recubierto de amarillo, rojo o verde o azul, ¿sí? Es mucha más concentración en estos que te digo, con forma de quesito, en estos pastillones azules, ¿sí? Y no es lo mismo que se coma 15 triguitos a que se coma 15 de esas pastillitas azules, ¿sí? Eso más allá del tamaño, porque un perro grande, de talla grande o gigante, se me come 15 de esos pastillones azules, estamos jodidísimos. Hay que empezar a actuar de inmediato, ¿sí?
1: Y ahora, con respecto a lo que nos venís comentando, tocamos el caso de por ahí, de aquellos animales que lo consumen y por ahí los dueños tienen la posibilidad de saber que lo han consumido, más allá de los síntomas, porque por ahí... han podido ver que lo ha consumido, o con respecto al caso que nos comentabas, también dependiendo de la cantidad que han puesto, entonces, bueno, puede pasar. Y ahora, en el hipotético caso, ¿no?, de que nuestro animal esté en la calle, que ande por ahí, ¿cómo nos damos cuenta si ha consumido este tipo de veneno?
0: Perfecto, perfecto. Y ahí vamos a la aparición de signos. Acá no vamos a tener todos esos días previos en los que nosotros sabemos si consumió, pero lo vemos bien, sino que directamente vamos a ver que ya hay presentación de signos. En veterinaria decimos signos. Signos que no es lo mismo que síntoma, porque el síntoma es algo que nosotros podemos sentir. Entonces yo te puedo decir, tengo mareos, tengo ganas de vomitar, me duele la cabeza. El animal no. Entonces yo voy a hablar de signos, lo que yo veo en el animal, ¿sí? Entonces empieza la aparición de signología. Y la aparición de signología tiene que ver con esto de que no se está pudiendo frenar una hemorragia, ¿sí? En relación a estos microtraumas constantes a los que se ve expuesto el organismo animal y humano, ¿sí? Entonces, ¿qué vamos a ver? Hablando de casos más, vamos a hablar de lo más severo a lo menos severo, para hacerlo bien gráfico. Lo más severo que podemos ver un animal que empieza con lo que es sangrado de nariz, que se llama epistasis, ¿sí? Podemos tener un animal al que le sangra la nariz a chorros, o que empieza a sangrarle la nariz. Podemos ver un animal que come y notamos que tiene sangre en la boca, y que le miramos y tiene toda sangre en las encías, en lo que es el límite entre el diente y la encía. Podemos ver animales que les cuesta respirar, porque puede haber hemorragias internas de gran severidad. Puede haber hemorragias a nivel de cavidad abdominal, puede haber hemorragias a nivel de cavidad torácica, lo que puede hacer que le impida un poco la respiración. Por supuesto, una hemorragia, yo les conté la otra vez que los compuestos de la sangre, dentro de los compuestos de la sangre está la hemoglobina, que lleva oxígeno, ¿sí? Y que permite que todas las células del organismo se oxigenen. Cuando no hay disponibilidad de hemoglobina, ya sea porque está un animal anémico, porque está ocurriendo algo, o porque hay una hemorragia, no va a llegar sangre con oxígeno a las células. Entonces podemos tener lo que se llama disnea, que es un animal que tiene dificultad para respirar, o está agitado, o hace respiraciones cortas, ¿sí? O lo notamos todo el tiempo que jadea con la boca abierta, sumado a la presencia de sangre en estos casos, ¿sí? Puede haber, que eso no es observable, pero puede haber un letargo, decaimiento, porque a veces pasa que hay sangre en lo que es la cavidad pericárdica. El corazón se encuentra envuelto en una bolsita que se llama pericardio, y entre el músculo del corazón, ¿sí? Que el corazón está formado por musculatura, que es el músculo cardíaco, estriado cardíaco se llama, y la bolsita esa, hay un espacio que es casi, te diría, virtual, que es para que el corazón se pueda mover en cada latido como corresponde, y hay líquido pericárdico que lo que hace es darle cierta lubricación a esos movimientos, ¿sí? A veces pasa que hay una hemorragia y puede haber taponamiento cardíaco, se llama, porque hay sangre en ese espacio que está entre la bolsita que recubre el corazón y el corazón. Entonces el corazón no puede trabajar como corresponde, no se puede dilatar y no se puede contraer como corresponde, ¿sí? Entonces ahí vamos a tener un taponamiento cardíaco. Nos va a traer un animal que está letárgico, va a haber animales que se cansan fácilmente, ¿sí? Pero lo que más nos tiene que llamar la atención es la salida de la sangre por algún orificio natural, por ejemplo la nariz. Puede haber materia fecal con sangre, pueden orinar con sangre, ¿sí? Pero otra cosa que nos llama mucho la atención y que nos da un indicio es, como te digo, la sangre en el límite de los dientes y las encías. Ustedes imaginen que un animal cuando come, o nosotros mismos cuando comemos, tenemos microtraumas. Más de una vez nos ha pasado que nos ha sangrado porque mordimos algo que era reseco, filoso o lo que sea, y nos lastimamos, ¿sí? Tenemos ciertas lesiones. Bueno, ¿por qué nos sangramos? ¿Por qué no se nos llena la boca de sangre? Porque ocurre todo esto que les conté, de la hemostasia primaria, y le sigue la hemostasia secundaria constantemente. Entonces no tenemos sangrado, ¿sí? En un animal eso lo vamos a notar, porque vamos a tocar la encía, le vamos a tocar el diente, va a haber sangre, y va, los dientes que son blancos hacen mucho contraste con el color rojo de la sangre, y es algo que nos podemos dar cuenta. Después lo que podemos encontrar son distintos tipos de hematomas distribuidos por el cuerpo. Siempre digo que se van a ver mejor en las áreas que estén menos pigmentadas de piel y más desprovistas de pelos, o sea, que menos pelos tengan. Generalmente suele ser el abdomen ingle, ¿sí? Porque es el área que está más desprovista de pelo del animal y donde más podemos ver los cambios a nivel de la piel, ¿sí? Al no tener una recubierta o un manto piloso abundante en esa zona, podemos ver la piel directamente. Y si está despigmentada, despigmentado quiere decir que no tiene coloraciones, no tiene coloración negra, no tiene coloración marrón, sino que es más bien más tirando a lo que es blanquito, ¿sí? Entonces ahí que podemos ver o que podemos observar la presencia de moretones grandes, que ya pueden ser hematomas importantes, puede haber moretones más chiquitos, de diferente forma, que muchas veces se dicen en la bibliografía o en la literatura, te dice como si fueran pinceladas de pintura, ¿sí? Que eso se llama esquimosis. O también podemos ver un puntillado rojito, que yo siempre lo comparo con las picaduras de jejene, no sé si alguna vez vieron. Bueno, se forma una puntita roja que es como, tiene el diámetro como la cabecita de un alfiler, de esos que vienen en el alfiler chato, que no tiene la bolita. Bueno, se pueden ver muchos puntilladitos de esos, que eso se llama petequia. Todo eso es signología de que hay hemorragias, ¿sí? Es signología de hemorragia. Por supuesto que después va a quedar definir si es a causa de un rodenticida, en este caso, que no sabemos si consumió o no, tenemos trabajo para hacer. Dentro de las posibilidades está que haya sido por consumo de un rodenticida. Pero también pueden ser otras cuestiones. Y para marcarle un diagnóstico diferencial, por ejemplo, que por supuesto hay que ver el animal en completo. Si yo acá te estoy tirando signología específica y qué otro tipo de patología puede compartir signología similar y por qué. Por ejemplo, yo les dije que todo lo que es factores de la coagulación se sintetizan en el hígado, ¿sí? Entonces, si yo tengo un hígado que es insuficiente en ciertos aspectos, no se van a sintetizar de la manera adecuada estos factores de la coagulación. Entonces, capaz que yo tengo la vitamina K, no tengo rodenticida, la vitamina K se recicla. Acá lo que nos falta es la otra parte, ¿sí? Nos faltan los factores de la coagulación. Que al no haber factores de la coagulación, va a pasar lo mismo. No se van a resolver esas microhemorragias y esas hemorragias en general, ¿sí? Fíjense cómo dos cosas totalmente distintas y con dos orígenes y causas distintas nos pueden generar la misma signología, ¿sí? Puede haber, porque al no haber coagulación va a pasar lo mismo. Lo mismo que pasara si yo tengo un animal intoxicado con rodenticidas. Nada más que el punto donde hay que accionar es distinto, ¿sí? Entonces, yo observo toda esa signología en un animal. Bueno, ¿qué es lo que tengo que hacer? Primeramente, lo que yo haría o lo que yo indicaría es un análisis de sangre, ¿sí? Quizás que puede ser que use preventivamente la vitamina K para no comerme una curva y porque no sé, por ejemplo, acá, bueno, yo lo tengo al Pepe, consultarle si me puede hacer este tipo de exámenes, si no sabemos que hay que llevarlo a Villa María o a Belville por la zona en la que estamos ubicados, pero bueno, pediría un análisis de sangre. ¿Y qué veo en el análisis de sangre? Acá en este caso voy a pedir función hepática. Si yo veo que la función hepática está correcta, puedo sospechar que se está tratando de un rodenticida para arrancar con el tratamiento. Por supuesto que en mi caso, cuando tenemos dificultad para llegar al diagnóstico, vamos a tratar de acoplar o vamos a tratar de atender todas las causas posibles, ¿sí? Porque no, por ahí atendemos con vitamina K al animal, porque es el tratamiento para lo que es este tipo de rodenticidas en el que estamos hablando hoy. Si bien hay otros tipos, estamos hablando de este en particular, que es el de uso cotidiano. El tratamiento es con vitamina K, puede durar hasta 3-4 semanas, como le digo, a diario, ¿sí? Tenemos que calcular una dosis específica, tenemos que ver el animal, tenemos que tener en cuenta un montón de cosas. Pero si yo no sé y aparece esto, puede que arranque usando vitamina K hasta tener los resultados del análisis de sangre del perfil hepático, del hepatograma que se llama. Entonces, si yo veo que no hay ninguna falla renal y que hay una falla hepática y que el animal me está respondiendo a vitamina K, y bueno, voy a estimar o voy a suponer que puede estar asociado a una intoxicación con rodenticidas. Caso totalmente distinto es si a mí me da un hepatograma que está totalmente alterado. Digo, bueno, esto puede ser por falla renal, por falla hepática, perdón, por falla hepática, ¿sí? Esto me puede estar causando. Por supuesto que yo tengo que hacer un tratamiento para tratar de mejorar la funcionalidad de ese hígado, ¿sí? Pero quiero que quede claro esto. Por poner dos únicos casos, el del rodenticida y el de la falla hepática, en el caso que no sabemos si el animal consumió o no consumió, fíjate que en poquito tiempo te hice dos diferenciales. Bueno, y así hay más. Entonces, por eso es importante la consulta de veterinario y es importante tener en cuenta que las recomendaciones que por ahí un veterinario te sugiere o te hace son para tratar de abarcar lo más posible dentro de las posibilidades y para llegar a un diagnóstico, que muchas veces no es tan sencillo porque al no tener conocimiento qué es lo que pasó, se dificulta. Y tengan en cuenta esto, cualquier edad de un animal puede estar expuesto a consumir rodenticida de forma accidental, ¿sí? Es muy común en cachorros, porque los cachorros lo que ven por ahí lo agarran, lo rompen, lo juegan. Es muy común en los viejitos, ¿sí? Que de alguna forma empiezan en esta regresión, que empiezan a tener conductas de cachorro otra vez muchas veces, ¿sí? Pero bueno, esto quiero aclarar. Todos los animales a cualquier edad pueden consumir y pueden estar expuestos, ¿sí? Por ahí si yo tengo un animal que es súper, súper viejito y está con alguna de estas signologías, también puedo sospechar de que haya una falla hepática, porque es esperable o es más frecuentemente común que ocurra en animales de edad avanzada el tema de la insuficiencia hepática, ¿sí? Pero bueno, es como digo siempre, no es para que vean y aprieten y lesionen ustedes mismos la cavidad bucal de su perro diciendo, mira, sangra, puede haber consumido. No, esto es a nivel informativo y es cuando hay sospechas y ante la duda siempre consultar un veterinario, porque como verán, no es tan sencillo.
1: Claro, que es, ¿sí?, importante esto, ¿no? Que nos venís comentando el hecho de que por ahí no es tan sencillo sacar un diagnóstico y se debe realizar ciertos estudios, controlar, más allá de que existan parámetros, como nos venís comentando, que puedan brindarnos por ahí o por ahí darnos la sensación de que pueda ser algo u otra cosa, pero por ahí no es algo determinante.
0: No, por supuesto. Y en el caso este, que por ejemplo, haciendo la comparativa de la insuficiencia hepática con una intoxicación con rodenticida, por supuesto, se tienen que pedir perfiles de coagulación a un animal, sí, que ya presenta signología, pedimos los perfiles de coagulación, que son los mismos que nos hacen a los humanos previo a entrar a una cirugía, por ejemplo, ¿sí? Y que está dentro también del protocolo de análisis de sangre prequirúrgico para un animal. Sí, porque tenemos que saber si el organismo está coagulando de forma correcta. ¿Sí? ¿Para qué? ¿Por qué se hacen estos protocolos de análisis de sangre y tiempo de coagulación, entre otros, de forma prequirúrgica? Porque necesitamos saber que ante el corte de un tejido y el ingreso a una cavidad, cualquiera que sea, o cualquier otro tipo de situación, podemos tener una coagulación acorde y el animal no se nos va a ir en sangre. Porque recuerden que si está imposibilitada la coagulación, no tenemos forma de frenar esa sangre. Y es muy probable que un animal que esté con un, se llama tiempo de protrombina y KPTT, que en realidad lo que nos dicen es, bueno, si ustedes pueden cortar y esa sangre va a tardar en coagular 30 segundos. Entonces eso es lo que nos da la pauta de que podemos llevar adelante una cirugía, ¿sí? Por, entre otras cosas, ¿sí? Por supuesto que tenemos que ver función renal, función hepática, cómo está hematológicamente, o sea, si hay o no anemia, cómo están los glóbulos rojos, cómo están los glóbulos blancos, ¿sí? Pero bueno, ese es el fundamento de por qué a veces nos piden, incluso a nosotros, cuando estamos previo a entrar a una cirugía, o, no sé, una cirugía de tipo de distintas cavidades, o incluso hasta muchas veces los odontólogos, cuando te tienen que sacar o una muela a través de una operación, de una cirugía, llámese muela a juicio, por ejemplo, hay estudios que te los piden porque simplemente podés tener una hemorragia incontrolable, ¿sí? Ese es el fundamento de por qué se piden esos análisis al laboratorio, por ejemplo.
1: Bien, bien, bien. Bueno, la verdad que me pareció súper interesante lo que nos comentaste, porque creo que, si bien todos los temas que venimos tratando en el día a día son muy importantes, porque son situaciones cotidianas que se dan, son situaciones que como la que te tocó tratar en este caso, ¿no?
0: Sí.
1: Es algo que puede suceder, que no estamos exentos, ni los animales tampoco están exentos a que pueda llegar a pasar. Qué importante traerlo hoy en día también. Y por ahí, por último, me gustaría si nos pudieras dar algún tip o recomendaciones acerca de cómo utilizar este tipo de veneno. Este tipo de porque no solamente con respecto al animal, sino puede afectarnos a nosotros, humanos, a los niños también. ¿Qué recomendaciones de tu lugar como veterinaria nos brindas sobre el cuidado que debemos tener sobre este tipo de veneno?
0: Sí, sobre todo, bueno, teniendo en cuenta a la humanidad, cuando hablamos de humanidad, tener en cuenta a los chicos, porque notarán que tienen, como les dije, forma de quesito, colores brillantes, colores vistosos, que se asemejan mucho, quizá un niño no sabe diferenciar entre lo que es un caramelo y lo que es un compuesto tóxico que puede ser, hasta te diría, letal. Entonces es importante siempre dejarlo fuera del alcance, lo que decimos siempre. Pero bueno, hay diferentes formas de tenerlo en cuenta, qué sé yo. Vienen dispositivos cerrados donde el animalito se puede meter, una lauchita se puede meter, o inventarlos en casa. No necesariamente tenemos que salir a comprar algo, o quizá no se ha inventado, pero se me ocurre poner una cajita con tapa bien cerrada, bien sellada, pero que tenga un espacio para que el roedor entre. Entonces ahí, algo plástico, algo bien cerrado o que lleve mucho tiempo si una persona o un animal lo quiere abrir, ¿sí? Para que entre el animal, saque y se lo lleve. Por supuesto que también puede ser, no sé, toca ponerlo dentro de o al fondo de una alacena, ¿sí? Al fondo de una alacena. Por supuesto que no tenga contacto con los productos alimenticios porque también pueden tener contaminación. Y por otro lado, tratar de que si está puesto en un lugar donde hay alcance, no debería haber alcance de chicos ni de animales, ¿sí? Pero como te dije, a esta gordita le pasó porque ella se ingenió la forma de sacarlo. Bueno, tratar de buscar la forma, a veces si corremos mucho riesgo o no podemos ponerlo, está el Juancini acá conmigo, no lo reten. Si no tenemos forma de ponerlo en un lugar donde no accedan animales humanos, lo que sí les recomiendo es optar por otra forma, otra opción. Los venenos no son los únicos, ¿sí? Hay otros. Yo por ahí tengo sentimientos encontrados con los distintos métodos para controlar plagas, en este caso roedores, ¿sí? Vienen jaulitas, por ejemplo, que el animal se mete adentro, le pones un pedacito de quesito o incluso el veneno mismo, adentro una jaulita que se puede meter por arriba y después el animalito no puede salir, el roedor no puede salir. Esa es una buena opción, ¿sí? A veces no es necesario ni siquiera matarlos, los pones adentro de esa jaulita y después los liberás en otro lado, en un campo, en el exterior, en otro lado, ¿sí? Sin que el animal muera, por ejemplo. Después vienen otras que son como unas pegatinas también, que yo en eso es algo que ahí es donde encuentro sentimientos encontrados, porque tienen un pegamento muy muy fuerte, ¿sí? No usan veneno, ¿sí? Sí pueden poner un pedacito de queso o lo que sea, pero cuando el animalito pisa, se queda pegado y no se puede ir, no se puede mover, entonces va a morir ahí en desesperación. Y bueno, y una parte de mí me dice, bueno, tampoco es la forma, si bien yo entiendo que son plaga y demás, no está bueno que un, por más que es un roedor, ese es mi pensamiento, ojo, otras personas te van a decir, no, a mí me da un asco, quiero que se muera a como de lugar. Aparte entiendo que transmiten enfermedades y por eso estoy dando estas recomendaciones, porque sé que hay que llevar a cabo un control de plagas, ¿sí? Por la salud humana. Y por supuesto que por la salud animal, pero la salud humana es lo primordial en lo que es salud pública, ¿sí? Entonces, sí, hay que controlarlo. ¿Hay formas? Bueno, no te queda otra, porque si vos pones venenos, ya sea triguito, quesito, los pastillones esos azules, el nene o el animalito de casa puede tener acceso. Y bueno, mi recomendación directamente es que no lo uses, que busques otro método, ¿sí? existen todavía, se fabrican todavía las tramperas de antaño, las que veíamos en los dibujitos, las que usaban nuestros abuelos, las que se le ponía el pedacito de queso. Sí, son traumáticas, pero acá la finalidad es que ese animalito muera, desaparezca por todo lo que puede contraer un humano en relación con este tipo de roedores dentro de lo que es la casa, ¿sí? Entonces, es importante controlarlo, sí, es súper importante, aparte del daño que hacen, ¿sí? Del daño estructural de una vivienda o de lo que haya en ella, ¿sí? Pero bueno, primero eso. Y como les digo, están estas pegatinas que son inocuas para lo que es, perdón, la salud animal o humana. Simplemente el animalito va a quedar pegado y no se va a poder mover y va a morir ahí. ¿Sí? Muchas veces nos damos cuenta, yo creo que el 90% de la población en Argentina, me animo a decir, ha tenido alguna vez algún problema de roedores en el hogar. ¿Sí? Y yo recuerdo, yo hace mucho que no tengo, pero me acuerdo mucho en la época que vivía en Casilda, que vivía cerca del campo, cuando estudiaba, y siembran cereales y demás, y eso atrae muchos roedores, ¿sí? Eso atrae mucho porque donde hay comida y donde hay agua, va a haber una vía factible para que ese roedor quiera llevar adelante su vida, ¿sí? Y tenemos que tener esto en cuenta, ¿sí? Cuando nosotros vemos un roedor, tenemos que tratar de actuar rápido. Perdón. Por lo siguiente, porque se reproducen de manera descontrolada, ¿sí? Entonces, cuando hoy vimos un roedor, capaz que en 10, 15 días tenemos una manada de roedores en la madriguera que está preparándose para venir a invadir todo el territorio que tenga disponibilidad de agua y comida, ¿sí? ¿Qué podemos encontrar en casa que nos puede dar el indicio de que hay roedores, por ejemplo? ¿Qué puede haber? Bueno, por supuesto que podemos encontrar la materia fecal, que según el tamaño del roedor va a ser de distinto tamaño, pero que es muy característica, ¿sí? Que son todos esos puntitos negritos que nos llaman mucho la atención y que sospechamos. Al lado siempre puede haber alguna gotita de orina, que es muy, muy, muy olorienta, y en ese caso yo siempre digo, desinfecten todo con lavandina y guantes, importantes, ¿sí? Porque ya lo habremos hablado en alguno de estas charlas, que después lo vamos a volver a hablar si quieren. Los roedores transmiten enfermedades como la leptospirosis, que es grave, que se transmite a través de la orina del roedor. Entonces, siempre limpiar con guantes, con lavandina, sí, eso es muy importante. Y en todo lo que es caja o bolsita, muchas veces yo tenía unos vecinos en Carcaranía que ellos trabajaban en un molino, sí, en un molino harinero de trigo, y que siempre dentro de lo que era la paga le daban bolsitas de harina, sí, de 3 a 5 kilos, bueno. Y a veces lo que nosotros tenemos que prestar atención, o en los depósitos que, no sé, tenemos un almacén y tenemos depósito de mercadería, ¿sí? O en casa mismo. Bueno, las cajas pueden aparecer con manchitas que parecen de aceite. Porque esa orina hace, la orina no, perdón, las glándulas de estos roedores van dejando un rastro como si fuera aceitoso, ¿sí? Que se ve mucho en el cartón o en las bolsas estas de harina de color madera, ¿sí? Eso para que lo tengan en cuenta. Y ahí es importante actuar, ¿sí? Y por último, ¿qué pasa si un animal consume un roedor que ya había muerto y que está intoxicado con rodenticidas anticoagulantes? ¿Corre riesgo de tener una intoxicación en el animal? La respuesta no es tan sencilla. Tenemos que tener en cuenta el tamaño del animal, si lo consumió todo, si no, qué contacto tuvo, ¿sí? Puede haber cierto grado de exposición, pero esto, para transmitir tranquilidad, suele no ser tan suficiente para llegar a causarle la intoxicación al animal, ¿sí? Por supuesto que tenemos que hacerle un seguimiento a ese animal, esperando o no la aparición de signología. Y como cierre, lo que les quiero decir, bueno, tengo un animal que se intoxicó con rodenticidas. ¿Sí o sí se va a morir? La respuesta es no. atendido a tiempo y haciéndole el tratamiento indicado, probablemente supere esa intoxicación sin problemas mayores. El tema es cuando nos dejamos estar. Cuando vemos que el animal consumió, sabemos que consumió ayer y lo vemos hoy, no tiene signología. Lo vemos mañana, no tiene signología. Lo vemos pasado, no tiene signología. Cuando empecemos a ver la signología, ya estamos medio al límite, ¿sí? Ya estamos medio al límite. Hablo cuando tenemos conocimiento de qué ocurrió. Cuando tenemos conocimiento de qué ocurrió, no hay que dejarse estar y hay que consultar un veterinario de inmediato, ¿sí? Si podemos provocar el vómito, en este caso, con este tipo de tóxico, mejor, ¿sí? Cuando desconocemos, no nos queda otra que ir cuando aparecen las signologías, porque antes no tenemos forma de darnos cuenta, ¿sí? Entonces, hay una diferencia amplia entre conocer qué pasó y dejarnos estar a no conocer.
1: Exactamente, exactamente. Creo que es muy importante, como siempre lo dejamos en claro, el hecho de consultar siempre con un veterinario. Por ahí uno en la desesperación, uno en el no saber, lleva a realizar situaciones sin ánimo de querer realizarle un daño al animal. Pero bueno, está bueno, por eso está bueno consultarlo, saber que están siempre a disposición. Y por eso mismo nos gustaría que, como siempre, si nos podés dejar tu número de teléfono.
0: Dale, sí, sí. 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
1: Perfecto, perfecto. Y bueno, como todos los jueves, tuvimos otro día más de esto que es Huellitas al Aire. Como siempre, agradecerte, Lula, agradecerte.
0: No, gracias a ustedes. Siempre la agradecida soy yo, chicos. A mí me encanta y como siempre agradezco este espacio.
1: La verdad que para nosotros es muy útil también llevar esta información a la población, que seguramente le sirve un montón. Como siempre lo venimos viendo, como nos comentan, nos dicen o nos preguntan incluso cuándo va a estar, quiero escuchar. Así que también agradecidos a los que nos escuchan.
0: Re agradecidos. Hay mucha gente que escucha, por ahí uno no toma dimensión, o yo por lo menos no tomo dimensión, y después lo veo en la calle y la verdad que... Es muy lindo porque también esto tiene un porqué. O sea, no estamos hablando, no nos juntamos a hablar de cosas que por ahí sacamos del aire o de temas. Sí, muchas veces tocamos temas de actualidad, pero acá estamos hablando de temas específicos que, por lo menos de mi parte, creo que pueden ayudar a tener en cuenta en el hogar un montón de cosas, ¿sí? Por ejemplo, mi idea para seguir con este ciclo, tengo... Dentro de lo que es lo que vamos programando, estaría bueno, por ejemplo, la semana que viene, seguir con los venenos que usamos en casa, por ejemplo, el veneno para hormigas, el veneno para caracoles, que esto quizá lo tengamos que refrescar más llegando el veranito, ¿sí? Porque es cuando se empiezan a usar más. Pero para que vayan comprendiendo y que se vaya generando una memoria, y decir, esto yo lo escuché en algún lado, ¿sí? ¿O qué puede ser esto que pasó? Porque a veces pasa que nosotros tenemos guardado el veneno para hormigas y lo encontró. Sí. Y a veces hacen desastre. Los animalitos que son traviesos, no te puedo explicar la cantidad de cosas que por ahí pueden surgir de un animal que es medio travieso.
1: Exactamente, y por ahí está bueno tener estos espacios donde se pueda comentar estas situaciones, se pueda darle voz a estas situaciones. Y por ahí muchas veces tienden a aparecer poco habituales o algo extraordinario, pero en todo caso no es así.
0: Ocurren
1: siempre y nadie por ahí está exento a que pase.
0: Nadie. Y lo importante es tener las herramientas de saber cómo, el ABC de cómo ir avanzando en la situación, ¿sí? De cómo proseguir. Exactamente. ¿Sí? Bueno, exactamente. Lo vi que consumió. ¿Puedo producir el vómito? Bueno, sí, lo pueden producir. En este caso pueden inducir el vómito en el animal, ¿sí? Para que, por una cuestión lógica de que este tipo de veneno, al volver a pasar por el tracto digestivo, no va a generar mayor daño. En los que está contraindicado son aquellos en los que un nuevo paso a través de las estructuras que forman el tubo digestivo del animal puede generar más daño. Entonces ahí decimos, no, si pasa de nuevo, ya pasó una vez, ya hizo daño. Si vuelve a pasar a través del vómito, va a hacer más daño. Entonces en ese caso no queremos. Pero en este caso particular, de este tipo de veneno, sí. Perfecto. Está indicado el vómito.
1: Perfecto. Bueno, muchísimas gracias, Lula. Muchas gracias. Listo. Por brindarnos esta información tan valiosa para poder seguir cuidando a nuestros compañeros. Agradecerte por otro día más y bueno, desearte que sigas teniendo éxito en cosas simples, cosas...
0: Sí, cosas simples, no queremos... Bueno, y algo que quiero, esto ya saliendo del tema que hablamos hoy, estamos viendo muchos animalitos que... Muchos machos que se están peleando en la vía pública por presencia de perritas que, por lo que me han contado, esto es un dato que está en el ordinario popular, digamos, incluyéndome, hay perritas que están sin castrar y están en celos, y hay otras perritas que han pasado a través de ciertas cirugías tratando de... por presencia de perritas que, por lo que me han contado... esto es un dato que está en el ordinario popular, digamos, incluyéndome. Hay perritas que están sin castrar y están...

0: con animales lesionados y animales atacados. Ya vengo atendiendo varios. Me parece que hay que poner el foco también en esto de tratar de resguardarlos lo más posible, ¿sí? Pasa con las perritas en este caso, pero bueno, son muchos los perros que están teniendo este tipo de actividades agresivas entre ellos en manada por la lucha de una hembra, ¿sí? Y que bueno, puede existir esto que decimos de estas hembritas que no han sido ovariectomizadas de la manera por ahí más adecuada para que este tipo de signología de celo no se presente, pero también tenemos que tener en cuenta que todos esos animales machos que persiguen en las perritas son animales que no están castrados.
1: Exactamente, exactamente. Y qué bueno que lo hayas traído, y como siempre decimos, primero que nada hacerse responsable de nuestras mascotas. Si tenemos saber que no es solamente brindarle comida o un hogar, es también por ahí de tenerlos en casa, de saber lo que necesitan, de tener los cuidados necesarios. Así que la importancia de la responsabilidad sobre nuestras mascotas y sobre también la conciencia que tienen, porque en todo caso no es de un grado alto, por ende no tienen poder de decisión, no saben lo que están realizando. Y los responsables somos los tutores de nuestras mascotas.
0: Exactamente, ¿sí? Ellos, como decís, no tienen conciencia, actúan por instinto, ¿sí? Por una cuestión de juegos hormonales, que es lógico, y que es lógico que se presente, porque así funciona, que se puede resolver con castraciones también en machos, ¿sí?
1: Exactamente.
0: Si bien tenemos esta otra situación, que ya ocurrió hace tiempo, son animales que ha pasado tiempo de que atravesaron ese tipo de cirugía, donde sí se la esterilizó porque no puede concebir, pero siguen presentándoselo, que también es lo que hace a este tipo de desastre a nivel del espacio público y de la calle y demás, donde un montón de perros se encuentran siguiendo una perra que puede tener posibilidad de gestar o no, si atravesó este tipo de cirugía, donde se le hizo lo que me dicen ligadura de trompas. Pero bueno, yo no vivía acá en ese entonces, no sé cómo se llevaba a cabo, pero bueno, me dicen que ha ocurrido y que dice, por poner en palabras y darle nombre, por ejemplo, hay una perrita, Anita, me dicen, no, pero Anita sí la llevamos a esterilizar, pero bueno, ocurrió esto. Y ella sigue presentándoselo. Atiendo animales que... Y Anita anda en la vía pública. Sí, entonces muchos perros enteros, porque para que un perro te siga una perra que está teniendo signología de celo, con todo lo que es el juego hormonal que te digo, que tienen olores, feromonas y un montón de cuestiones que atrae al macho, ese macho, para sentirse atraído por esa hembra, tiene que estar entero. Si estuviera castrado, eso no pasa. ¿Sí? Entonces también un poco de conciencia en eso. Entiendo que hubo una época donde quizá las castraciones eran solamente esterilizaciones y no castraciones en sí, no eran ovariectomizadas, lo entiendo, pero los machos cumplen un rol fundamental también en esto, ¿sí?
1: También,
0: los machos
1: también.
0: Enteros.
1: Es muy importante lo que nos venís comentando y bueno, son situaciones a tener en cuenta todos aquellos que contamos con animales en casa y por ahí los dejamos en la vía pública, tener en cuenta que pueden generar estas situaciones, que pueden generar y que pueden terminar también afectándonos a nosotros.
0: Sí, y pueden tener lesiones de gravedad. Yo hasta ahora no atendí, sí, miento, en un campo me tocó atender un animalito que tenía una lesión grave, pero pueden ser lesiones muy graves las que ocurren. Porque aparte lo que pasa es que pasa una hembrita en celo, castrada o con la ligadura de trompa o sin castrar, pasa una hembrita en celo. No hay identificación, vos a ver, un perrito súper chiquitito con un súper grandote, con un mediano que están siguiendo la misma perra. Como que no toman dimensión, ¿sí? No hay jerarquía por tamaños. Y el daño, por ejemplo, que le puede hacer un perro de talla grande a un perro pequeño, es terrible, lo puede matar.
1: Realmente, realmente. Bueno, Lula, muchísimas gracias. Gracias por otro día más, por otro jueves más de esto que es Huellitas al Aire, y seguimos también a disposición para aquellos que nos están escuchando, que necesiten o que quieran tratar sobre algún tema en específico. Así que bueno, vamos a recibir sus mensajes y a escucharlos para hacer todos juntos.

0: esto que es Huellitas al Aire.
1: Así es, bueno, les dejo un beso y nos escuchamos y nos comunicamos el jueves que viene. Así un abrazo.
0: Muchísimas gracias.
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0: Son las 12 y 33 minutos.
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Y bueno, siendo 12 y 34 de esta mañana, vamos a saludar a quienes hoy están cumpliendo los años. Saludamos a Miguel Tezán, Hugo Curioni, Ives Kovacevic, Claudia Castelo, Gianni Almada, Beatriz Fernández, Aarón Correa, Sofi Tribolo, Ángeles Molina, Rebeca Julián y Yami Pesana. Para todos ellos les deseamos un muy feliz cumpleaños y que la puedan pasar de la mejor manera.

0: Son las 12 con 40 minutos.
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5: Es la 1 con 30 minutos.
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1: Son las 3:30.

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no solo tomamos nosotros, el mundo también pide mate. Según los datos del Instituto Nacional de Yerba Mate, en enero de 2026 exportamos, 3.573.413 kilos. ¿Qué tal, Estamos conectados, vos sabés, como cada día, de lunes a viernes a través de las redes sociales. Allí mandanos un mensajito, como siempre te digo, vía libre, lo que tengas ganas de decirnos. Música y Mates Radio, el Instagram, Música y Mates, el Facebook. Y ahora sigue la música.

¿Cuánta yerba mate salió de los molinos? Bueno, en paquetes rumbo a los supermercados. En enero de 2026 salieron, escuchá esta cifra, 21.400.000 kilos, Estos son unos 33 millones de paquetes. Ahora en Música y Mates por la Ruta de la Yerba Mate escuchamos buena música.

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1: Nuestra pasión es tan grande que ha quedado grabada en piedra, metal y cemento. En Chile, vos sabés que hay un monumento que está ubicado en Coyhaique que le rinde homenaje a los antiguos pobladores que domaron el frío con un buen amargo. Y nosotros ahora en Música y Mates por la Ruta de la Yerba Mate le damos la bienvenida, claro que sí, a la música.

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0: Son las 4 y 24 minutos.
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8: 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Mate en el campo, por supuesto. En el trabajo, por supuesto. En Música y Mate creemos que el mate es para todos los momentos. Acompáñanos en una nueva ronda de sabores, cultura y anécdotas.

Y seguimos descubriendo los monumentos al mate. En el Parque Rodó de San José, en Uruguay, está forjada en hierro y hormigón. Es un matecito, por supuesto. Tiene 4,70 metros y representa hospitalidad del pueblo uruguayo. Nosotros ahora le damos paso a la música.

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1: En Bella Vista, la capital de la yerba paraguaya, este monumento celebra el calor del mate y la frescura del tereré con toda su identidad bien guaraní. Seguinos en las redes sociales, vos ya sabés, ¿eh? Y contanos si conoces algún monumento que esté en nuestro país, del matecito, por supuesto. Música y Mates Radio en Instagram, Música y Mates nuestro Facebook. Y ahora escuchamos, claro que sí, buena música.

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hasta acá llegamos. Esto fue Música y Mate por la Ruta de la Yerba Mate. Gracias por ser parte de esta maravillosa aventura matera que no para, ¿eh? Mañana te esperamos como siempre a la misma hora y por este mismo dial. Chau.

0: Son las 4 con 52 minutos.
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1: Buenas, buenas amigos, ¿cómo estamos? Bienvenidos y bienvenidas a una nueva jornada de Latin All Inclusive. Bienvenidos a este jueves 23 de julio.
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3: Son las 5 en punto.
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1: Por la forma en que me habla, lo que estamos escuchando de Nayi Nayai, Ale Alejandro y Lipo. Seguimos ahora con qué personajes y Los Ángeles Azules haciendo de la A a la Z.

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1: La colaboración entre el productor colombiano, el cantante español y el artista urbano de raíces caribeñas dio como resultado un tema fresco y súper contagioso. Yo y tú, de Obi on the Drums, Quevedo y Bell. Nos quedamos con Dale que va. Como para meterle onda esta jornada de jueves, No me enseñaste la versión en vivo.

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1: Me gusta esta propuesta entre María Becerra y Taichu. Pierdo la cabeza, así se llama lo que estás escuchando en la programación de la radio. Ella Taubert nos regala este temazo. Hasta el fin del mundo.

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1: Son las 5 y 33 minutos.
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0: La unión de tres referentes argentinas de la nueva generación pop urbano sorprendió con su primera colaboración. Con un sonido potente y una estética innovadora, el tema se convirtió en un éxito inmediato, consolidando la fuerza femenina dentro de la música latina. Blackout, de Emilia Tini y Nicki Nicole. Vamos ahora con esta colaboración entre Maluma y Kany García, Uno Más Uno.
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2: Hasta el malo grabado de algo de

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1: Jueves que te quiero jueves, escuchando la música preferida de los oyentes y haciendo la previa a lo que va a ser el fin de semana. Bless haciendo Yugurcito Remix y ahora vamos con Marama y Valentino Merlo, No Me Pidas Perdón.

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1: Hace un ratito dije que estábamos haciendo la previa del fin de semana. Y este es uno de esos temas que ya te preparan para lo que va a ser el fin de Motinia 2.0 de Denis, Luisa Sonza y Emilia. Seguís con la cantante colombiana, que es reconocida mundialmente como una de las máximas exponentes del reggaetón y la música urbana. Karol G, Latina Forever, temazo.

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1: Son las 6:07.
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1: Latin All Inclusive, sonando a esta hora con Benjamín Amadeo haciendo mil disparos. Vamos a meterle un poco de onda, ¿les parece? Llegan Robles y Cosmic Kid haciendo pop.

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La colaboración entre Rose, Tiago PZK y la banda aporta frescura y energía a la escena urbana. Tiene un estilo muy directo y además melodías pegadizas, así que me encanta escuchar Quiero Ser de Rose Oficial, Tiago PZK y Un Poco de Ruido. Seguimos en esta onda de la cumbia, de buenas energías, así que vamos a darle lugar al temazo de Max Carra, Uguaye, versión cumbia.

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1: Son las 6:38.
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2: La cantante española, referente del pop contemporáneo, presentó este sencillo con un estilo fresco y melódico. Aitana haciendo superestrella. Dentro de 3 meses la vamos a tener acá en Argentina, así que va a ser un disfrute total. Seguimos ahora con Luciano Pereyra y Silvestre Dangond, Se Te Olvida.

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1: Amigos y amigas, llegamos al final de este programa y la verdad, la pasamos increíble. Escuchamos la mejor música y le metimos toda la onda a esta jornada de jueves 23 de julio. Aprovecho para contarles y saludar a mis compañeros de Latin. Gabo en los controles, Barce en la producción, Pablo en la coordinación y quien les habla, Zoe Bristilo. Gracias por escucharnos, espero que termine bien este jueves y obvio que los esperamos mañana para hacer juntos, como siempre a la misma hora, un nuevo programa de Latin All Inclusive. ¡Chau, chau!

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0: Son las 7:31.
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1: Son las 8 en punto.
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4: Buena tarde para todos. Empezamos a repasar esta jornada, empezamos a transitar este ida y vuelta en la radio. Empezamos a compartir desde este momento 60 minutos de noticias, lo que ha dejado este día jueves. Ya estamos a un pasito del viernes, a un pasito de arrancar el pre-fin de semana, ¿no? En definitiva, tiene que ver con el último día de la semana, con el cierre de las actividades, y así llegamos a acompañarnos en la radio desde ahora y durante 60 minutos. Señoras y señores, arranca la edición del día jueves de este día 23 de julio con baja temperatura, con nubosidad variable a esta hora de la jornada, con frío, eso es cierto. Y bueno, al menos en cuanto a lo climático, para el fin de semana irá ir subiendo la temperatura paulatinamente, es lo que lo está anticipando el Servicio Meteorológico Nacional. Buena jornada para todos, títulos, repaso y la buena compañía de la música para el día de hoy, para este jueves, para acompañarnos en la radio. Vamos a hablar del caso AFA, uno de los supuestos apuntados por la justicia de Estados Unidos, fue socio del dueño de la mansión de Pilar. Se trata de Diego Lucero, que figura en una supuesta citación para el 30 de julio en Miami, ya te lo cuento en un ratito nada más. En esta ola polar, en este frío que ha renovado alerta roja el Servicio Meteorológico Nacional, para algunos sectores del país, sigue teniendo temperaturas de bajo 20 grados, sacudió durante los días martes y miércoles la provincia de Santa Cruz, y lo mismo se espera, por supuesto, para esta jornada. Lo vamos a estar repasando en un rato nada más, este frío extremo que sigue golpeando a distintos lugares de la República Argentina. Se demora la salida de un importante funcionario del gobierno y emergen versiones cruzadas sobre su reemplazo. Hablamos del secretario de Innovación, Ciencia y Tecnología, es Darío Genua, que informalmente fue anoticiado de su desplazamiento, aunque circuló que habrá encuentros para definir su reemplazo. Otros sectores de la Casa Rosada rechazan esos trascendidos. Hablando de lo que dejó el día de hoy, el dólar oficial subió 10 pesos, se vendió a 1.515 pesos en el Banco Nación y tocó su máximo valor. La divisa alcanzó su valor máximo alto desde el 7 de julio. El MEP, el contado con liquidación, y el Blue también operan en alza. El riesgo país se ubica cercano a los 430 puntos, subió el dólar, subió también el petróleo. Tiene que ver con lo que vamos a estar repasando, cuál fue la jornada económica financiera para este día, marcada a partir de la tensión de los mercados globales. El salto del petróleo hicieron subir el riesgo país, que se alejó entonces así de estos 400 puntos. El gobierno pone la mira en el mercado inmobiliario y evalúa alternativas para impulsar el crédito hipotecario. Allí en Balcarce 50 no hablan de crear hipotecas desde cero, sino de sumar herramientas para que los bancos puedan prestar con menor riesgo. ¿Cuál es la variante bajo análisis que hay? Te la voy a estar contando en un ratito nada más, porque esto también se habló en esta jornada. El gobierno nacional apuesta a competir con candidatos propios en 14 provincias argentinas. Analiza acuerdos con 6 gobernadores. Así el oficialismo prepara una estrategia de distrito por distrito para el año que viene. En Nación confían en aprobar la reforma electoral antes de la propuesta y usar la colectora para blindar la reelección de Javier Milei. Casos de la Ciudad Autónoma de Buenos Aires, de Provincia de Buenos Aires también, por supuesto, que vamos a estar repasando en esta jornada. Tensión en los mercados globales, vamos a hablar sobre esto, vamos a hablar acerca de la conmoción en el fútbol con este uruguayo que murió de 22 años, que estuvo involucrado aquí en la República Argentina, vino a hacer una prueba a Deportivo Riestra y allí hubo un faltante de indumentaria, luego la abonó. Lo cierto es que lamentablemente falleció Bruno Betancourt a la edad de 22 años de un paro cardiorrespiratorio. Lo vamos a estar repasando en un ratito nada más. Señoras, señores, es el gusto y el placer de arrancar esta jornada, de empezar a transitar esta edición. Este es el programa Y de Vuelta, este es el repaso que tenemos para hacer todos juntos en la radio durante 60 minutos. Muy buena tarde para todos.
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0: Buena jornada para todos. Bueno, empezamos con el repaso de las noticias. Empezamos a repasar la información que tenemos para esta jornada y nos metemos de lleno con lo que sucedió en la jornada del día de hoy. Hablamos acerca del dólar que terminó aumentando. Se vendió 1.515 pesos en Banco Nación. Lo cierto es que esto se debió en gran parte también a la distinta corrida internacional que tuvieron los mercados globales. El salto del petróleo hicieron subir el riesgo país también. Se alejaba de los 400 puntos. La bolsa internacional cayó fuerte, el petróleo Brent regresó a la zona de los $100 al barril por el recrudecimiento de hostilidades en Oriente Medio, bajaron los bonos, las acciones de la República Argentina también, la cotización de las acciones y los bonos argentinos cayeron en medio de la aversión del riesgo inversión por una nueva escalada bélica en Oriente Medio, que elevó a los precios del petróleo otra vez a la zona de $100 por barril. Los bonos soberanos de Argentina retrocedieron a las 12 horas en un 0,7% en promedio, mientras que el riesgo país del JP Morgan volvió a subir 18 unidades hasta los 429 puntos básicos. En Wall Street, donde el panel tecnológico Nasdaq encabezó las pérdidas diarias con un 2,4% negativo, creció la preocupación por el regreso de hostilidades en Oriente Medio, la escalada de más de 6% para los futuros del petróleo y las consecuencias que puede acarrear además este estatus en la suba de la inflación y las tasa de interés, es lo que marcó justamente la situación en esta jornada de día jueves a nivel global. Esto repercutió nada más y nada menos a partir de lo que fue también la venta del dólar oficial. La divisa alcanzó su valor más alto desde el 7 de julio. El MEP, el contado con liquidación y el Blue también operaron en alza hoy y el riesgo país, como decíamos, se ubicó en los 430 puntos básicos. El dólar oficial terminó vendiéndose, cerró la jornada a 1.510 pesos, retrocedió un poquito con respecto a la suba que había tenido en la jornada pasado el mediodía en este día jueves. Noticias que repasamos, noticias que tienen este día. El gobierno pone la mira al mercado inmobiliario. ¿Qué trae entre manos? Lo cierto es que quieren buscar la reactivación del mercado inmobiliario en la República Argentina. El gobierno nacional pone evalúa cambios para ampliar el crédito hipotecario y postergar la reforma de los seguros. En el Ejecutivo aseguran que el paquete de desregulación que prepara el ministro de Desregulación y Transformación del Estado, que es Federico Struzenegger, todavía no llegó a la mesa política, que ya circulan distintos borradores con versiones diferentes del proyecto. En Balcarce 50 sostienen que la iniciativa original será dividida y enviada en partes al Congreso. La idea es evitar que un paquete demasiado amplio vuelva a trabarse por resistencia sectorial o por diferencia entre aliados. Primero va a ir a una versión reducida, lo de los seguros queda para más adelante. El cambio de estrategia responde al orden de prioridades que fijó la Casa Rosada. Para el segundo semestre, el gobierno ubica por encima de este paquete la reforma electoral, los cambios en la Carta Orgánica del Banco Central y las modificaciones también de la ley de inocencia fiscal que están esperando. Entre ellos aparece la posibilidad esta de los créditos, incorporando cambios para la ampliación de créditos hipotecarios a través de las sociedades de garantía recíproca. En Balcarce 50 no hablan de crear hipotecas desde cero, sino de sumar herramientas para que los bancos puedan prestar con menos riesgo y para que esas carteras puedan tener en una etapa posterior mejor llegada al mercado de capitales. La idea que circula en despacho oficial apunta a que puedan actuar como garantes parciales de créditos vinculados a viviendas. El objetivo sería cubrir una parte del riesgo del deudor, mejorar la calidad de la cartera y hacer más atractivo para los bancos originar nuevos préstamos hipotecarios. El esquema no implica que una SGR reemplace, SGR es Sociedad de Garantía Recíproca, ¿no? Que reemplace entonces así a la hipoteca sobre el inmueble. La garantía real seguirá siendo el respaldo central para el banco, pero la garantía, justamente la sociedad de garantía recíproca, que es este nuevo instrumento que aparece, funcionaría como una cobertura adicional. En términos prácticos, serviría para absorber parte de una eventual pérdida, facilitar el acceso en determinados tomadores o mejorar las condiciones del financiamiento. Esto es lo que al menos está presentando el gobierno nacional como un eje fundamental para la reactivación de los créditos. Este punto tiene un antecedente normativo reciente. En junio, Economía modificó el marco de las SGR para amortizar las normas del Banco Central sobre políticas de crédito y acceso al crédito en moneda extranjera. La resolución también habilitó a los certificados de garantía que emitan las SGR y puedan suscribir con firma electrónica o digital. Bueno, la lógica sería que el banco no quede atado durante décadas al préstamo que originó sí puedo hacer una cartera de hipotecas con garantías adicionales, recuperar liquidez y vuelvo a prestar. Del otro lado, los inversores compran títulos respaldados por los créditos y cobran con las cuotas de los deudores. Hay que ver esto cómo se empieza a transitar y a armar para que sea una seducción verdaderamente para los inversores.
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0: Señoras, señores, breve pausa en las noticias, momento de música en la radio. Volvemos ya en un ratito con más información.

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1: Hacemos una breve pausa en la radio. En un ratito tenemos más Ida y Vuelta.
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1: Nos conectamos con lo que sucede en esta jornada, nos conectamos en este día y así transitamos el día 23 de julio. Entre las noticias, hace un ratito estábamos hablando también sobre el caso de la AFA. Uno de los supuestos apuntados por la justicia de Estados Unidos fue socio del dueño de la mansión de Pilar. Lo cierto es que la investigación está llevada adelante por la justicia, esta investigación, otra es la que lleva la justicia nacional. Pero la investigación que lleva adelante la justicia de Estados Unidos y el FBI sobre la operatoria de la firma Tour Prodenter vincula a la AFA y podría sumar la próxima semana una definición clave. Uno de los nombres mencionados en la supuesta citación emitida por el Tribunal Federal del Distrito Sur de Florida es de Diego Adrián Lucero, este empresario de 51 años, que fue socio de Luciano Nicolás Pantano, uno de los dueños de la firma que adquirió la mansión de Pilar, investigada por la justicia argentina y atribuida a Pablo Tobillino, que es tesorero de la AFA y mano derecha de Claudio Tapia. La supuesta citación dirigida a un tercero cuya identidad todavía no fue revelada y que tendría que presentarse el próximo 30 de julio a las 9 hora local, ordena aportar registros vinculados con Tour Prodenter por la justicia argentina y atribuida a Pablo Tobillino, que es tesorero de la AFA y mano derecha de Claudio Tapia. La supuesta citación dirigida a un tercero cuya identidad todavía no fue revelada y que tendría que pre-

Soe Faroni, que se encuentra bajo análisis por presuntos movimientos financieros vinculados con la AFA. Según la documentación societaria, Lucero y Pantano contribuyeron justamente al 10 de febrero del 2021 la firma Central Park Drinks SRL. Ambos figuraban como socios y asumieron como gerentes de la compañía cuyo objetivo social era la explotación de restaurantes, cafeterías, bares y la venta de alimentos. Con el tiempo, esa sociedad cambió su denominación y pasó a llamarse Real Central SRL. La empresa, que figura como propietaria del predio de aproximadamente 5 hectáreas, ubicado en Villa Rosa, partido de Pilar, donde la justicia halló una mansión valuada en unos 20 millones de dólares, junto con 54 autos de lujo, pista de ecuestres, caballeriza y un helipuerto. El 11 de mayo del 2022, Lucero renunció a la gerencia de Central Park Drinks SRL. Su lugar fue ocupado por Ana Lucía Conte, madre de Pantano, quien también figura como titular de Real Central SRL y es una de las personas investigadas en la causa por la propiedad. La pesquisa sobre esa mansión sostiene como hipótesis que Pantano y Conte habrían actuado como presuntos testaferros de Tobillino. La causa, que atravesó una extensa disputa de competencia entre distintos tribunales, quedó finalmente radicada en el Juzgado Nacional en lo Penal Económico número 10 a cargo de Verónica Straccia. En paralelo, la investigación estadounidense también analiza el circuito financiero Turpro-Dentor, ¿no? La documentación incorporada a distintos expedientes sostiene que la empresa fue designada como representante comercial exclusiva de la AFA para operaciones internacionales mediante un contrato firmado el 9 de diciembre del 2021 por Tapi Tobillino. De acuerdo con esas actuaciones, la sociedad administrativa terminaba administrando un flujo fondo superior de 260 millones de dólares. Por parte de Cinero habría ido a una empresa fantasma de los Estados Unidos. Bueno, hasta el momento no existe imputación o acusación formal en Estados Unidos contra Tapia, Faroni, Gillette y Tobillino. No hay nada formal que los involucre, ni el resto de las personas mencionadas en la investigación. La AFA negó a su vez que se hayan incautado los celulares de miembros de la comitiva que regresaban a la República Argentina tras el Mundial. Así repasamos esta jornada y así transitamos esta edición del día 23 de julio, así recorremos y transitamos este programa. Bueno, a ver, ¿qué pasa con este funcionario del gobierno? ¿Sale, no sale? ¿Se está demorando? Lo cierto es que días atrás la jefatura de gabinete tomó la decisión de remover de su cargo a uno de los altos funcionarios de toda la estructura, que es el secretario de Innovación, Ciencia y Tecnología, Darío Genua. Aunque la determinación política de hacerlo ya está tomada desde hace al menos una semana, todavía no se hizo efectivo. En el gobierno indican que Genua ya sabe que se irá, pero que al día de hoy no se conoce quién será su reemplazo. El motivo de esta demora es política. Se trata de un área que tiene diversos organismos y la responsabilidad de las políticas públicas sobre temas como ciencia y tecnología, ambas en amplísimo interés estratégico. Sobre todas las cosas, Genua es un hombre que responde al asesor presidencial Santiago Caputo. Al interior del gobierno hay quienes quieren ver este reemplazo como clave de la propia interna entre el sector y el de Karina Milei, aunque la mayoría la afirma que hay en cuestión lógica por parte de Santilli de querer construir un equipo propio con personas con las que se sienta cómodo trabajando en una cartera tan importante como la jefatura de gabinete. Repasamos esta jornada hablando de las noticias importantes, sobresalientes. También hay una estrategia que el Gobierno Nacional está armando para ir con representación propia de candidatos en la Casa Rosada para las próximas elecciones, digo bien. Lo cierto es que el oficialismo prepara esta estrategia distrito por distrito para el año que viene. En Nación confían en aprobar la reforma electoral antes de lo propuesto y usar las colectoras para blindar la reelección de Javier Milei. Así el gobierno prepara este mapa electoral para el 2027 con una premisa central: competir en al menos 14 provincias, cerrar acuerdos grandes en 7 distritos y dejar abierta la discusión en la Ciudad Autónoma de Buenos Aires. En Nación descarta un acuerdo macro con gobernadores y sostienen que la negociación será distrito por distrito sin ceder el control general del armado de La Libertad Avanza. Señoras y señores, tema que tiene que ver con lo político. Estas provincias podrían llegar a ser entre las que aseguran que van a competir por la gobernación: Tierra del Fuego, Santa Cruz, Chubut, Río Negro, Neuquén, La Pampa, Córdoba, La Rioja, Catamarca, Tucumán, Salta, Jujuy
Formosa.

0: y Misiones. La Casa Rosada tiene un diagnóstico diferente para otros 7 distritos donde prevé acuerdos de mayor volumen. Buenos Aires, Entre Ríos, Santa Fe, Chaco, Mendoza, San Juan y San Luis. Señoras y señores, nos vamos a repasar síntesis de noticias. Aerolíneas Argentinas incorporará 20 aviones desde el año próximo para renovar 25% de su flota. La línea de bandera lo anunció desde Inglaterra. Allí firmó los contratos para 14 aeronaves. El plan busca sumar capacidad. Para 2031 espera haber reemplazado el 60% de las unidades para viajes internacionales. La tensión de los mercados globales y el salto del petróleo hicieron subir el riesgo país, que se aleja de los 400 puntos. Las bolsas internacionales cayeron fuerte y el petróleo Brent regresó a la zona de $100 el barril por el recrudecimiento de hostilidades de Oriente Medio. Bajan los bonos y las acciones argentinas. La ola de calor en Francia duró 16 días, fue la tercera más larga de su historia y dejó más de 5.700 muertos. El país europeo vivió jornadas con temperaturas récord y hospitales colapsados. La región de París fue la más afectada, con un aumento del 80% de la mortalidad. Masacre en México, funcionarios y empresarios entre los 10 asesinados a los que colgaron los cuerpos. Las víctimas fueron secuestradas durante el fin de semana en Zacatecas. Las autoridades investigan el cártel de Sinaloa como posible responsable del crimen por encargo. Repasamos en la radio síntesis de noticias.
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0: Y hacemos una pausa ahora, vamos a disfrutar algo de música y en un ratito ya seguimos con más noticias.

0: Son las 8:32.
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2: Señoras y señores, hacemos una pausa. En un ratito, más Ida y Vuelta.
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2: Repasamos este Ida y Vuelta, repasamos la jornada en el día 23 de julio. Nos vamos con las noticias provinciales. A esta hora nos vamos a Santa Fe. Mataron a un barra de Colón y en venganza balearon e intentaron incendiar la casa del supuesto asesino. El crimen ocurrió ayer miércoles al mediodía en la capital provincial. Los ataques a la propiedad del presunto tirador ocurrieron horas después. Temen aún por más violencia. Leandro Fuentes, un barra del Club Colón de Santa Fe, conocido como alias El Tucumano, fue asesinado a balazos mientras manejaba por una calle de la capital provincial. En venganza, atacaron a tiros e intentaron incendiar horas después la casa del presunto asesino. Ahora las autoridades temen por la ola de violencia que se pueda generar en el marco de interna de la barra brava del equipo santafesino. Fuentes judiciales señalaron que Fuentes, de 29 años, fue asesinado en el barrio Centenario de la ciudad de Santa Fe tras recibir disparos de arma de fuego mientras circulaba en un automóvil Suzuki Fan. El hecho ocurrió alrededor de la hora 12:37 en la intersección de Vera Mujica y Bolívar. Como consecuencia del ataque, el joven perdió el control del vehículo y chocó. En ese momento, la policía recibió un llamado por un accidente de tránsito entre un automóvil y una camioneta, aunque rápidamente se informó acerca de que se trataba de un hombre herido de bala. Al arribar el personal policial, se constató que el Suzuki Fan presentaba dos impactos de arma de fuego, uno en la puerta del conductor y el otro en la parte trasera del vehículo. Fue una mujer la que trasladó a la víctima en un vehículo particular hasta el hospital José María Cuyén, donde ingresó con una herida compatible con un impacto de arma de fuego en la zona lumbar y espalda. El herido fue internado en la sala de shock room y posteriormente derivado al quirófano, donde murió. Eran aproximadamente las 14 cuando los médicos confirmaron que Fuentes había fallecido. Según las fuentes consultadas por el medio de prensa, de acuerdo con el relato de una vecina, se escucharon detonaciones y poco después se observaron al hombre dentro del vehículo tras el chocar contra un auto Volkswagen que estaba estacionado. Horror en Merlo. Sospechan que un hombre asesinó a su mujer y luego se tiró a las vías del tren. Una mujer de 50 años fue encontrada asesinada en el día de hoy en una vivienda en Merlo. La principal hipótesis de la justicia es que la víctima de un femicidio cometido por su pareja, quien poco después murió tras arrojarse al pasar justamente en una formación del tren Sarmiento. personal de la Comisaría Primera de Merlo, provincia de Buenos Aires, acudió a la casa ubicada en calle Formosa al 1500 tras un llamado al 911 que alertaba sobre una persona fallecida en el lugar. Al ingresar al domicilio, los efectivos encontraron el cuerpo de Karina Elizabeth Salcedo, de 50 años, tendido sobre el piso boca arriba. La mujer tenía una chalina alrededor del cuello, presentaba golpes en la cara y ya no tenía signos vitales. La primera en encontrarla fue su cuñada, quien, según declaró ante la policía, llegó hasta la vivienda luego de que le avisara a su hermano, Sergio Rodrigo Cuello, de 32 años. Se había arrojado a las vías de tren y había fallecido. Al ingresar a la casa, descubrió el cuerpo de Salcedo y dio aviso a las autoridades. De acuerdo con los primeros testimonios incorporados justamente en la investigación durante la noche anterior, se había escuchado gritos y una fuerte discusión entre la pareja. Mientras las policías trabajaban en la vivienda, se confirmó que el hombre, que había muerto tras arrojarse al paso de una formación Ferrocarril Sarmiento en el ramal Merlo 11, era Cuello, pareja de la víctima. Bueno, y en esta jornada se conocieron los resultados de la autopsia de la nena de 2 años que murió en Villa Gesell. El estudio preliminar determinó que la menor sufrió un paro cardíaco provocado por una severa falta de oxígeno en sangre. Mientras avanza la investigación, el fiscal decidió no entregar el cuerpo a la familia y profundizar así las pericias. La investigación por la muerte de la nena de 2 años, que llegó sin vida al Hospital Municipal Arturo Illia de Villa Gesell, incorporó en las últimas horas un dato central para intentar reconstruir lo ocurrido. El informe preliminar de la autopsia concluyó que la nena murió a raíz de una asfixia obstructiva que derivó en una severa falta de oxígeno en sangre, hipoxemia, y posteriormente en un paro cardiorrespiratorio. El informe fue realizado por la morgue judicial de Pinamar y ya se encuentra en poder del fiscal Juan Pablo Calderón a cargo de esta causa. Tras recibir el resultado, el funcionario judicial resolvió no entregar por el momento el cuerpo de la menor a sus familiares y ordenó que la autopsia fuera incorporada de inmediato al expediente para continuar en el análisis de las pruebas reunidas hasta el momento. No obstante, la causa sigue caratulada como averiguación de causales de muerte. Los investigadores buscan determinar con precisión qué desencadenó el cuadro y si existió algún factor externo que haya iniciado este desenlace. Llegamos a Córdoba. Bueno, la provincia, en la ciudad puntualmente, más que la provincia, aprobó la reforma de taxis y remises, menos impuestos y fin a las trabas burocráticas. Lo cierto es que el Consejo Deliberante de la Ciudad de Córdoba aprobó por amplia mayoría la reforma a la ordenanza de taxis y remises impulsada por el Ejecutivo Municipal en el marco de la regulación del transporte de pasajeros y el avance de las aplicaciones de movilidad. La norma cosechó 30 votos a favor y una sola abstención. La medida busca brindar un alivio económico y burocrático a un sector que venía golpeado por la crisis y los cambios en la demanda de los usuarios. Con la nueva legislación, los choferes y justamente permisionarios contarán con una reducción directa de costos operativos y facilidades administrativas. Eliminación de la tasa municipal. Se dará de baja la obligatoriedad de tributar el equivalente a las 40 bajadas de banderas que deberían abonar mensualmente al municipio. Inspección técnica vehicular. Pasa a ser semestral, 2 veces al año. Para los vehículos 0 kilómetro, el control se reducirá a un solo control anual. Centrales operativas. Deja de ser obligatoria pertenecer a una central de taxis o remises, quedando a elección de cada permisionario. Digitalización con MiDocta, la documentación personal y del vehículo podrá gestionarse y cargarse de manera 100% digital a través de la plataforma municipal, justamente que se llama y que utiliza el gobierno de la ciudad, MiDocta. Un espaldarazo al sector es lo que al menos intentan brindar con esta normativa. Desde el oficialismo remarcaron que el objetivo central del proyecto es quitar peso económico y burocrático para permitir que los trabajadores del volante puedan competir en igualdad de condiciones en el número de esquema de transporte urbano de Córdoba. Nos vamos hasta Mendoza porque allí en la provincia finalmente se habilitó un teléfono, un número de WhatsApp para denunciar infracciones viales. La provincia habilitó un canal para reportar conductas de riesgo en el tránsito mediante imágenes y videos que en su primera etapa serán evaluados y difundidos con fines preventivos y educativos sin derivar en sanciones inmediatas. Así, la provincia de Mendoza oficializó el modo testigo, un sistema que permite a la ciudadanía enviar denuncias de infracciones viales a través de WhatsApp. La iniciativa surge en el marco de la ley 9701, que incorporó el artículo 121 bis. Esto tiene que ver justamente con lo que se presentó, 120 bis, perdón, a la Ley Provincial de Tránsito 9024. Según informó el gobierno de Mendoza, la herramienta comenzó a funcionar tras la publicación de su reglamentación en el Boletín Oficial y representa un nuevo enfoque de participación ciudadana en materia de seguridad vial. La implementación del modo testigo es una respuesta a la necesidad de fortalecer las políticas de prevención y concientización vial en toda la provincia. La iniciativa pone a disposición de los usuarios un teléfono, un número, que es el 261-56 559-592, habilitado en las 24 horas.

0: Repasamos noticias regionales, sigamos recorriendo la República Argentina. Vamos a hablar de esta tragedia en Entre Ríos. Una mujer y su hijo murieron tras chocar contra un camión cuando se iban de vacaciones. Dos integrantes de una familia murieron en el día de hoy en un accidente fatal sobre la ruta nacional 34 a la altura del peaje Yeruá de la localidad entrerriana de Concordia. Las víctimas viajaban desde la provincia de Buenos Aires hacia el noreste del país por las vacaciones de invierno cuando la camioneta en la que se trasladaban chocó contra un camión. La mujer fallecida fue identificada como Silvia Raquel Luca, de 49 años, que murió en el lugar del impacto. Su hijo, un adolescente de 13 años, fue trasladado de urgencia a un hospital, pero falleció durante su ingreso debido a la gravedad de la herida. El siniestro ocurrió en la autovía José Gervasio Artigas, a la altura del kilómetro 240, cerca del cruce de la ruta nacional 18. Las cámaras de seguridad de la zona registraron el momento del choque y las imágenes fueron difundidas por medios locales. El video se observa que la camioneta Renault Alaskan, en la que viajaban la familia, circulaba detrás de un camión y, por motivos que todavía se investigan, se desvió hacia la derecha hasta impactar contra otro vehículo de carga que se encontraba detenido. Y en Córdoba capital, femicidio de Agostina Vega. Hoy se llevó a cabo una inspección ocular en el caso de Claudio Barrelier. A dos meses de este crimen, el procedimiento en el domicilio del principal acusado del asesinato es liderado por el fiscal Raúl Garzón. Hasta el momento hay 4 detenidos del operativo que participaron en la jornada del día de hoy, todas las partes. Señoras y señores, así repasamos noticias provinciales en esta edición de Ida y Vuelta del día jueves.
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0: Y ahora, breve pausa en esta Ida y Vuelta. La pausa con música en la radio. Ya venimos con más.

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1: Señoras y señores, pausa en la radio. En un ratito ya volvemos con más Ida y Vuelta.
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3: Son las 9 en punto.
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1: Repasamos este de vuelta y repasamos la jornada en este día, en el jueves. Se viene el fin de semana y estamos con los partidos a full, ¿no? En definitiva, estamos repasando ya el torneo local, ya también la Copa Sudamericana, el encuentro de Boca esta noche a la hora 21:30 ante O'Higgins. Esperando a ver a Paredes. Qué rápido, ¿no? Es increíble. Pero tras el partido final del día domingo, que fue titular allí Paredes en la jornada ante España, 4 días después para ser exactos, hoy jueves estará allí en el partido de Copa Sudamericana que vamos a estar repasando y por supuesto atentos a esto. Y además también atento a lo que pasa con la Liga Profesional de Fútbol. Belgrano, Rosario Central, 19:30. Sarmiento, Argentino Junior. Belgrano que estrena campeonato, ¿no? El último campeón de la Liga Profesional de Fútbol. Sarmiento, Argentino Junior, irá 19:30 horas. Defensa y Justicia, 21. Defensa y Justicia ante Aldo Civi, ¿no? 21:45 en esta jornada. Para mañana viernes continúan los partidos. Gimnasia de Mendoza ante Central Córdoba a la hora 16:45. Vélez Arfield a la hora 19 ante Instituto, a la misma hora irá Racing ante Gimnasia.